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0: coro. Hay 10 mujeres.
1: ¿Y dónde?
0: Hay una gordita, una flaquita, una blanquita, una morenita, ¿qué? Una nalgona, una chatica. ¿Y cuál tú quieres?
2: La que te gusta.
0: ¿Cuál tú quieres?

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0: Una pregunta bruta para personas inteligentes. ¿Conoce usted el término maipiolo? ¿Alguna vez ha sido maipiolado?
1: El maipiolo es esa persona que está capacitado para poder conseguir el número de teléfono o la dirección de alguna mujer para un hombre, para su amigo.
0: Para un amigo.
1: Tiene que ser un amigo. Por ejemplo,
0: sí.
1: J. Viener, que no es el caso.
0: En ese mismo orden, el maipiolo y el aguantagorro son trabajos diferentes. ¿Cómo sí, así? Sí. ¿Qué hace el aguantagorro?
2: Aguantagorro es el que está mientras tu amigo está chuleando con la mujer. Tú estás ahí mirando
1: ahora
2: y esperando
1: los
2: que
1: roles.
2: Termine.
0: Anda el diablo.
2: Es el aguantagorro.
0: ¿El que está qué?
1: El que está besándose.
2: No. El aguantagorro es el que está mirando a la otra pareja que en chuleo.
3: Oye, no siempre el mampiolo es el que hace contacto, porque muchas veces el mampiolo es amigo de la pareja, de la casa.
0: Es cercano, es cercano.
3: Que va y come en la casa con la mujer.
0: Ah.
3: Y le trae mensaje tanto al hombre como a la mujer, puede ser cualquiera de los dos casos.
4: El maipiola, el alcahueta y el aguantagorro es lo mismo.
0: Yo creo que sí.
4: Es el que está pendiente de la mujer del otro, no venga y lo agarre, o viceversa.
1: Como me pasó a mí, que te dije, me dice, ahí tengo un 2x2, está la prima, un prima a la 2, entonces Jota, dime, cuando llegamos la prima no pudo ir. Tú, lamentablemente fue obligado que
2: no
1: aguanta gol.
2: Sí, no te
0: lo que tú
2: más.
0: No sabes que la prima nunca iba ahí.
3: Él me ha violado dos veces y él me ha ido mejor que el tipo que yo estaba violando. Le ha dado durísimo a las dos mujeres.
0: Ay, padre Dios amado.
5: Lupita en la otra vida tuvo que ser el cuerpo. Yo no entiendo, Lupita, tú sabes demasiado.
2: Pero sé o no sé, por Dios, dígame.
0: Hay cosas que uno piensa que no se deben de decir.
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0: Señor Carlos, ¿qué es un piropo peligroso?
1: Eso, bueno, yo diría que son esos piropos atrevidos, esos piropos que la gente dice pensando que la va a romper, pero en realidad lo que hace es que ofenden.
0: ¡Ay! O faltan el respeto.
1: O faltan el respeto.
0: Pero hay piropos como sexuales que son ofensivos.
1: Sí, por ejemplo, sácale cédula que ya está criado.
0: ¡Ey! ¿Qué es eso? Sí. ¿Al perro o al niño?
1: No, sácale ahí a eso que tiene en el frente.
0: ¡Ey!
2: Oye, escucha la adivinanza. Fui al monte y clavé una estaca. Vine a mi casa y me traje el hoyo.
3: A mí un día me dijeron, no, pero yo no lo entendí. Pero para mí fue grosero. Y que si tus nalgas fueran rústicas, mi lengua estuviera lisa.
4: Esto no es ofensivo, no. Cuando yo veo un tigre bueno en la calle, yo digo, señor, cuánta salud yo enferma en mi casa.
1: Bueno. Ella me lo dijo el otro día, mía.
0: Oye.
5: Quisiera hacer mantequilla para retirarme en tu arepa.
6: Sí, bueno, Jota, estoy un poquito caliente, pero ahí vamos.
0: Cuidado.
6: No puedes evitar si quieres. Adiós, mi corazón chulo. Si no me miras, te parto ese.
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1: Ay, sweetie.

0: según Carlos, él tiene una lista de las ciudades que son consideradas, según él, campos.
1: Para mí, Lin es un campo.
0: ¡Lin es un campo! ¿Por qué Lin es un campo?
1: Porque, por lo mismo que dijo el oyente ahorita, una supuesta ciudad que te toma 30 minutos o más para llegar a la ciudad es un campo.
2: Mira, quítate la que es. El Lin, no, eso no es un campo, es un zoológico.
3: A ti, neófito, Carlos. Animal. Escucha esto. Escucha esto.

0: Escucha esto para que aprendas. Sí. Si tú no sabías, Lynn no es campo. Lynn es la primera ciudad del estado de Massachusetts. Ese es un dato, ¿eh? ¡Carlito!
1: ¡Carlito!
0: ¡Carlito! No sea tan neófito y a Lynn no le llame campo. Diablo. Y quienes llaman a Lynn campo, mejor que se retracten y conozcan de Lynn.
1: Maestro, maestro, antes de irse, otro punto para que Carlos aprenda. Dígale que es un neófito, que él se quedó igualito.
0: ¿Se quedó igualito? Ahí se lo voy a dejar a él de tarea para que por lo menos
2: pero antes de que se vaya Jota, que diga, diga su nombre para que la gente sepa cómo votar por él.
3: Saludos, Jota.
1: Buenos días.
3: Saludos, Lupita.
4: Hola, mi amor.
3: Saludos, neófito.
0: Bueno, ya, Teófilo.
1: Teófilo no. Neófito.
0: Llamé otra vez para decirle a Carlito,
1: al neófito,
0: pedazo de cuerno, que yo lo que dije fue la turbina.
1: Maestro, pero una palabra a la vez.
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2: 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Olvídate que existo.

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amo, gracias por estar aquí, de verdad. Para mí es bien importante que estén aquí, cada uno de ustedes significa mucho para mí. Así que vamos para la foto, vengan para acá, métase todo el mundo, todo el corillo, vamos.

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0: Carlos, ¿qué es un piropo peligroso?
1: Eso, bueno, yo diría que son esos piropos atrevidos, esos piropos que la gente dice pensando que la va a romper, pero en realidad lo que hace es que ofenden.
0: ¡Ay! O faltan el respeto.
1: Pero
0: hay piropos como sexuales que son ofensivos.
1: Sí, por ejemplo, sácale cédula que ya está criado.
0: ¡Ey! ¿Qué es eso? Sí. ¿A quién? ¿Al perro o al niño?
1: No, sácale ahí a eso que tiene en el frente.
0: ¡Ey!
2: Oye, escucha la adivinanza. Fui al monte y cabré una estaca. Vine a mi casa y me traje el hoyo.
3: A mí un día me dijeron uno, pero yo no lo entendí. Pero para mí fue grosero. Y que si tus nalgas fueran rústicas, mi lengua estuviera lisa.
4: Este no es ofensivo, no. Cuando yo veo un tigre bueno en la calle, yo digo, señor, cuánta salud yo enferma en mi casa.
1: Pero bueno. Ella me lo dijo el otro día, mía.
0: Oye.
5: Quisiera hacer mantequilla para retirarme en tu arepa.
6: Sí, bueno, Jota, este es un poquito caliente, pero ahí vamos.
0: Cuidado.
6: Lo puedes evitar si quieres. Adiós, mi corazón chulo. Si no me miras, te parto ese...
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linda y bien de todo. Y por ahí se dice, soy la reina del coco. Y dale, dale mamazota, dale que tú puedes, ya tú tienes tu chapota.

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1: Me cambió la voz un poquito, ¿eh? Pero sigue siendo lo mismo. Alcán.

0: ¿cómo se llama esto? Europol, que es, viene siendo la Interpol, pero de Europa. Ajá. Desmanteló una fábrica de nada más y nada menos que 49 millones de cuentas de redes sociales. También encontraron 40 mil tarjetas SIM activas conectadas a, la, a más de 80 países diferentes.
1: Hola, eso es, mira, que cuando tú te metes en internet y tú veo algo que te guste y tú lo oprimes, ya te vendieron. Sí. Ya tú sabes que eso va para el internet, te van a estar llamando del carajo de California,
2: de todos lados,
1: de Nueva York, de Miami.
3: No, pero tú no sabes que la llamada de Scan Lily Scan se pueden bloquear con tu compañía de teléfono. Yo me metí en internet y busqué el código para bloquear Scan Lily Phone Calls, ¿verdad? Y yo me di un código, yo lo puse en el teléfono. Yo tengo más de 3 años que a mí no me meto una llamada de nadie.
1: Aló, no es cierto lo que está diciendo el hombre, que te bloquean. No te bloquean todas, porque si son los cars, te entran y que de New Hampshire, de Braintree, sí, y tú no sabes de dónde están llamando y tú coges la llamada porque usted se cree que es algo importante.
4: Claro. Señores, esto está tan fuerte últimamente que usted no puede ni siquiera decir la palabra loan o buscar en Credit Karma una oferta de un loan, porque empiezan a llamarte el día completo. Daniel, sí, esa Daniel tiene a todo el mundo frustrado porque yo no sé cómo bloquearla.
0: Hay un Daniel que anda persiguiendo. Sí.
5: Buenos días. No, miren, yo lo estoy llamando para que ustedes hablen con la esposa mía aquí, porque a mí tiene una Pamela harto de llamarme a la 1 o 2 de la mañana.
0: Es un spam.
5: Entonces, para que ella sepa que esos son los bots, que eso no es nada.
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0: buscarlo. Él tiene una lista de las ciudades que son consideradas, según él, campos.
1: Whistler, un campo, un campo. Whistler es un campo.
2: Así es, neófito.
0: Recordado de que las expresiones de el señor Carlos son totalmente responsabilidad de su boca y su lengua. Nosotros no tenemos nada que ver con ello.
1: Por cierto, yo vivo en Whistler.
3: Oye, Carlos, ahorita está arrepentido del tema que trajo hoy. Yo quiero saber qué es lo que tiene los campos que dicen ustedes.
0: No, no, mi amor, espérate, ustedes no, Carlos.
3: Mira, yo vivo en Boston y a mí en Boston no me gusta. Boston no hay Walmart cerca, pero incluso Lynn y Peabody, tú vas, ahora mismo tú sabes, ven, que voy a llegar a comprar una cosa allí y llego a un Walmart a hacerlo.
0: Agrega Peabody.
3: Boston no sirve, a mí Boston no me gusta, para vivir Boston no me gusta, y que supuestamente la ciudad.
4: Ese Carlos azaroso, asqueroso, hablando de los campos.
5: En la ciudad tú te metes y fácilmente tú miras a alguien incorrecto y te quitan los zapatos con el coco, con toda la vaina pecosada.
0: Dios mío.
5: Y en el campo, fácilmente, y no te das cuenta, le da una vaca.
0: Ah.
5: Esa es la única diferencia.
0: Es verdad.
5: Y no abro la boca, se te mete un mosquito en los campos.
0: Ahora, en los campos hay leche fresca, y en la ciudad lo que es leche...
5: Sí, no, no, no, yo te la llevo allá, donde tú quieras, que la leche... En fundita, como chimalito, frisado, o como.
0: ¿De qué tipo de animal?
5: De lo que sea, muchacho. Que la voy, le voy a llevar a Carlos ya en una fundita ahí, nada más que tiene que abrir la boca.
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0: Bienvenidos, ya estamos ready en vivo a todo color, como cada mañana. Cuando tu reloj marque las 6 y algo, entonces es cuando estaremos con ustedes para entregarles la máxima diversión de cada mañana, rumbo a las 10, 4 horas ininterrumpidas de puro contenido. Aquí no inventamos, aquí creamos.
1: No, pero mira, bien. No, leyendo.
0: Gracias a Dios Todopoderoso, Señor. Gracias por la mañana que nos regalas hoy. Un día precioso que pinta hermosura por donde quiera. Y una oportunidad más para hacer aquello que te propusiste hacer. Que sea la voluntad de Dios en tus planes y no la tuya. Y que sea para tu conveniencia, más no para zararle la vida a otro. Buenos días, gracias por estar con nosotros aquí en La Terapia
2: de la Mañana.
0: Ok, doña.
3: Señorita.
0: Pero Ita.
3: Muchachos, que este día, Señor, buenos días. Que este nuevo día te acerque más a tu sueño y te llene de fuerza para alcanzarlo. Recuerden que hoy es viernes, que tenemos mucho contenido bueno, precioso y barato, para que usted la pase lindo. Así que no se muevan de ahí. Recuerden que nosotros somos La Terapia de la Mañana.
4: Saludos, people. Buenos días. Bendiciones para cada uno de ustedes. Estamos aquí de vuelta nuevamente este viernes. Tú sabes, Jota, que yo estoy como medio confundido.
0: ¿Qué pasó?
4: Sí, porque ayer estaba en una entrevista de trabajo por un part-time, una cosa.
0: Ah, ¿estás buscando una vaina?
4: Claro.
3: Lo perdimos.
4: El dinero, Jota, tú sabes, hace falta.
0: Ay, pero es verdad que me llamó un tipo, que esté cuidado con Carlos, que se te va ahí.
4: No, sí, never in the life.
0: Así como se me fue a mí.
4: No. el asunto es que la entrevista de trabajo, no sé a qué vino eso, que la señora, la entrevistadora me preguntó varias preguntas.
3: Te preguntó varias preguntas.
4: O sea, no, me hizo varias preguntas.
0: ¿Y le respondiste las preguntas?
4: Sí. Okay. Entre
0: ¿con ella, varias contestas?
4: Sí. Entre ella me preguntó de que cómo se le llama a la evaluación general de los precios. Yo dije, ¿inflación? ¿Eso es verdad, sí o no?
0: ¿A la evaluación de los precios?
4: Sí, de los precios.
0: Ah, precios. De los precios.
4: Yo dije, ¿inflación? ¿Está bien ahí, verdad?
0: De precios.
3: Sí, yo también entendí eso.
0: ¿Cómo se le llama la evaluación a la...
4: ¿qué? A la elevación general de los precios.
0: ¿Es un chiste o es una...?
4: No, pero okay. Sí, es de verdad. Después yo me dijo que está bien. Me preguntó, ¿cuáles son los 4 puntos cardinales? Yo le dije, el punto de Luis. El punto de Pedro y el punto de la 42.
0: Anda el diablo.
3: Y me gustó
0: la de esos puntos estamos hablando.
4: Ah, bueno.
0: Pero atención, Luis, cuídate.
4: Nada, señores, bendiciones. Y disfruten el programa de hoy.
0: Y el punto de la Harrison ahí. La Harrison
3: Street. Pero él mencionó 4 puntos, pero el de él no lo mencionó.
0: Ey,
3: te faltó ese.
0: Ese es otro tema. Señores, 22 de mayo comenzando el Memorial Day Weekend.
3: Wow.
0: Memorial Day Weekend.
5: A dormir el lunes.
0: ¿Quién? No, Memorial Day. Hay gente que trabaja. El lunes es feriado, pero hay personas que le toca trabajar. Además, hay empresas que pagan time half.
3: Doble.
0: No, nunca pagan
3: tiempo
0: doble.
3: Y medio.
0: Tiempo y medio. Lo dije que de doble, eso no existe ni en Navidad. Eso es tiempo y medio. Pero nada, los que no trabajan, felicidades. Long weekend. Haga lo que le dé su bendita gana y disfrútelo. Enjoy. Y pásela bonito, que eso es lo que nos queda a nosotros, pobre. Disfrutar cuando nos dan un día libre.
4: Si es que podemos.
0: Increíble, ¿eh? Nosotros disfrutamos al máximo cuando nos dan un día libre porque somos presos de nuestras labores. Increíble, John, a lo que hemos llegado para tener 2 pesos. Pero sea tu voluntad, padre.
3: Amén.
4: Yo me acuerdo el último día libre que tú nos diste, que Lupita se levantó a las 4 de la mañana para venir a la emisora.
0: ¿Es verdad?
3: Sí.
0: Sí.
3: Sí. ¿Dónde están ustedes? Yo me bañé, me vestí, es que digo, pero ¿qué ¿dónde yo voy? Así mismo me acosté.
0: Tú sabes que en mis tiempos, hace años atrás, a los sábados me pasaba eso. Todos los sábados me pasaba eso. Yo me levanté una vez, recuerdo. Me bañé, me cambié, y en lo que me estoy encremando y perfumando, es que yo me acuerdo, y vea, ¿qué día es hoy? Y miro el reloj del teléfono y dice sábado. ¿Y qué diablo yo estoy haciendo, mano? Me le he acostado.
3: Y el otro día me pasó eso.
4: Consciente falla.
0: Ah, eso molesta, loco. Porque se te reunió. Tú te desprogramas. No, que tú te desprogramas de la realidad.
1: Porque tu mente está en el día anterior, no en el actual, o sea, tu realidad. Entonces tú vienes, te acuestas de nuevo y te duermes y tú pierdes la noción del tiempo, no sabes qué día y qué hora es.
4: Claro.
3: No, yo ese sábado que me levanté, como siempre, a las 5 de la mañana me meto al baño. Cuando me estoy vistiendo, ¿de qué me acuerdo que hoy es sábado? Digo, Carlito, caray.
1: Eso pasa.
3: Pero ya me acosté y después ni me dio tiempo ir a la iglesia porque me quedé dormida.
1: Uno de los muchachos una vez llegó aquí y me llama. Un holiday fue. Yo le había dicho, no, vamos a trabajar. Ok. Parece que se olvidó. No, él vino aquí y está esperando y esperando. Una me llama, 6:00 de la mañana.
3: Ay, qué.
1: Men, ¿y dónde tú estabas? Ya que era como empecé el programa hoy. ¿Cuál programa?
0: Está acostado.
1: Ay, verdad. Ay,
3: no, ya yo me quedo en la calle. Si
1: ya
3: me
1: que
3: pasa
1: tú estás
3: eso.
1: Ahí, ponte a limpiar. Algo. Señores, 6:21 de la mañana, hoy 22 de mayo, Día Mundial de Pac-Man. Atención, si usted alguna vez ha jugado este videojuego, hoy es su día, el Pac-Man. El videojuego creado por el diseñador de videojuegos Toru Watani. En la fecha de conmemoración, su lanzamiento al mercado estadounidense fue el 22 de mayo de 1980. Por ahí por donde nació la sobrina de Lupita. Fue un éxito, convirtiéndose en un fenómeno mundial en la industria de los videojuegos. Llegó a conquistar el récord Guinness de videojuego más exitoso de todos los tiempos, con un total de 293.822 máquinas vendidas. No virtual, máquinas de las grandes que parecían neveras, vendidas. Eso fue en el año 1980, durante unos 7 años, hasta 1987, cuando el tirano mandó que las calles de Cartagena a aquella vaina.
3: Esta máquina para moverla era con grúa, pues
4: no, pero esa máquina solamente tú la veías en tres lugares: en los casinos, en la bodega y en Beverly Hills. La casa de los ricos.
1: ¿La máquina de juego?
3: Sí. No, ¿qué es la casa de los ricos? Sí. No.
4: La máquina grande esa de Pac-Man. Claro.
1: Por eso estaba en las tiendas grandes, estaba siempre afuera. Sí. Para que la gente jugara.
4: Sí.
1: El lugar es público, básicamente, pero lugares grandes, comerciales.
3: Que no son esas que sacan bolitas y cosas, que uno tiraba y le sacaban bolitas.
1: No, Pac-Man es un videojuego que tú tienes una boquita que se va comiendo bolitas en la vaina. ¿Tú nunca has jugado eso, Lupita?
3: No, muchacho, yo resistí.
1: Nunca lo hay en Google.
3: Yo lo tengo aquí.
1: Desde que tú ves la imagen te vas a dar cuenta. ¿Tú nunca jugaste eso?
3: Muchacho, en mi casa no llegaba, pues ese campo no se lo veía.
1: San Juan es ahora teniendo internet, imagínate.
4: Es que lo que pasa es que lo primero que vio Lupita a sus 16 años fue una jumbo.
1: Una jumbo vendida de novia. No había en ese tiempo.
4: Ah, verdad.
1: No, está loco. Una escoba fue lo primero que le dieron.
3: No, una muñeca de trapo.
1: Oye, un muñeco de vudú.
3: Eso fue mi primer juguete.
1: Su primera brujería.
3: Y una aguja va a pucharlo.
1: Sí, y la aguja por si se rompía. Y que tu primer juguete, si logras hacer que funcione, te graduaste.
3: Oye.
1: Ahí estaba el vecino y que, ay, tengo unos dolores últimamente.
3: Ay, no había forma de uno jugar con algo.
1: Mira, a propósito de brujería y cosas, hoy también es el Día Mundial Gótico. Para esa gente que son. Sí, que son como. Diablo, ¿cómo se llama? Es una cultura negra. No necesariamente se visten de negro, sino que es una cultura como oscura.
3: Sí.
1: Tipo vaina metálico.
4: Más que cultura.
1: Te gusta el maquillaje negro.
4: Yo diría que moda.
1: Es un estilo.
3: Es un estilo.
1: Pero es cultura. Sí. Eso es cultura, porque no todo el mundo lleva esa vaina, pero los que lo llevan son. Se respetan mucho porque tienen muchas directrices de cómo. Sí. Cómo visten, cómo
3: su
1: se ven.
3: Sus zapatos, su maquillaje, la música que escuchan.
1: Igual que los hippies. Los góticos igual que los hippies.
3: Son parecidos. Sí. Yeah.
4: Igualito. Incluso yo he visto hombres que se pintan las uñas negras. Ajá. Se visten de negro completo y se ponen un maquillaje aquí en los ojos. En las
3: negro también.
4: Negro totalmente.
3: Sí, así que.
1: Sí, pero ahí hay dos cosas mezcladas que puede ser o una o la otra, que es. O gótico o heavy metal.
4: O heavy metal,
1: okay. Sí, porque los heavy metal también adoptan mucho de los góticos, pero no necesariamente son góticos.
4: Ok.
1: Yeah.
4: O sea, ahora, los góticos en sí, el gótico es la persona que le gusta vestir de negro.
1: De negro, colores oscuros. Porque también le puede gustar, por ejemplo, el púrpura, pero el púrpura oscuro mezclado con negro. Pero todo su entorno le gusta oscuridad.
4: Okay.
1: Todo es negro. Lo que consumen son cosas raras de libros satánicos, vainas de
3: sí. Las habitaciones muchas veces la tienen pintada de negro,
1: sí, de vaina de murciélago,
3: con oscura, cosas, cosas raras.
1: Corazón muerto y sí, sí, verdad, verdad.
4: La puerta,
1: también el gótico puede optar por la cultura heavy metal, pero no necesariamente pertenece al heavy metal. Mm. O sea, coge algunas cosas como la música
3: son
1: rock.
3: Son más rockeros.
1: Le gusta el rock o la música electrónica, música así, estridente. Yeah. 22 de mayo se celebra este día para muchas personas oscuras, sí, sombríos, extraños. Muy al contrario, simboliza pues también una celebración de la escena gótica y su presencia en el mundo. El día gótico tiene mucha cultura. Con ello se pretende resaltar también y divulgar diversos aspectos de la sobrecultura gótica, como la música, la moda, el arte y la literatura, que esa es la parte bonita de los góticos. La parte blanca de lo oscuro, de personas que son muy amantes a la música.
3: Son como, muy románticos.
1: Cultural, callado, al arte, sí, le gusta mucho el arte, pinturas así media raras, que tú decís que es un brochazo que hay ahí. No, el que es gótico dice, no, es una obra de arte que vale millones.
4: He visto
1: tú
4: mucho,
1: estás loco, tú no sabes de eso.
4: He visto mucho así.
1: Sí.
4: Mira, si un gótico se convierte a Cristo, entonces, ¿cómo le dirían? ¿Que Cristo lo salvó de la gosticidad?
3: Crigótico.
1: No, porque su dios es Batman. ¡Ey! ¡Ey! A ver quién anda aquí en el WhatsApp, como siempre, conectado con nosotros. Temprano el coro del WhatsApp. Francis Soto, hola. Evelyn, buenos días, bendiciones para ti. Jessica desde ¿qué lo que es?
5: ¡Buenos días! ¡Hoy es viernes! ¡Bendiciones! ¡Antonio de habladores de la
3: mesa! ¡Ey, ey, ey! Se levantó con una energía.
1: ¡Humberto!
6: ¡Wow, muchachos! ¡Qué intro!
1: Ey.
6: ¡Excelente música de fondo! ¡Bendiciones!
1: Gracias. Gracias.
3: ¡Bendiciones!
6: Para todos ustedes, Jota, Carlos, Lupita, que tengan un excelente día.
1: ¡Gracias!
3: ¡Gracias! Gracias.
1: ¡Bendiciones!
7: Hola. Buen día, mi trío favorito. Buenos días, Jota. Buenos días, Lupe. Buen Buenos días, día, Carlito. Feliz y bendecido viernes. Que este día sea lleno de bendiciones. Y que tengan un excelente día. Ey. Sigan haciendo lo que están haciendo, que nos hacen las mañanas. Los adoramos.
1: Gracias.
3: Gracias, mi amor.
1: Dios te bendiga, Marta. Y no es candela. Hello.
8: Buenos días y bendiciones para ese equipo. Feliz fin de semana.
1: Gracias.
8: Ya lo saben, estamos activos con la Mega. Mamota Sao desde Boston, Massachusetts.
1: Mamota Sao.
8: Con la Mega. Vamos allá, activo.
1: Uy. Gracias, Mamota Sao. Hello.
9: Buenos días, terapia. Buenos días, terapia. Llegó el viernes, gracias a Dios.
1: Señor,
9: qué bueno, padre. Buenos días, Jota.
1: Préndelo, Lupita.
9: Carlos, buenos días, que la pasen bien. Felicidades, Lupita, en tu día, mi amor.
3: ¿Ah? Yo no soy gótica.
9: Se me cuidan, que la pasen bien.
4: Pero vino vestido de gótica, ¿verdad?
3: No, mi amor, tengo amarillo. Yo no usan colores así.
1: Ah, pues entonces tú eres un Paco. Chubarga, Stalin Luna, ¿cómo está, Corillo? Se muere, Lupita. Hoy sí la perdemos, hoy sí. Está gótica. Ay, ay.
4: Está gótica,
1: ey,
4: sí.
1: Ey, va para el dispensario. A beber agua. Cuidado, muere la vieja. Está casi de aquel lado, ya. Hello.
8: Atención, ciudad gótica. Batman, Robin, Gatúbela. Ay, el pingüino no se puede quedar. También, hoy es su día.
1: Sí, señor. Hoy sí.

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0: Buenos días, 6. ¿Qué pasó?
1: Este pobre le diablo, yo dije Lupita.
0: 6:41 de la mañana, good morning. Aquí estamos. Aquí seguimos, aquí estaremos bajo la voluntad de Dios. Buenos días, Yajaira. Hola, ¿qué tal? Gracias por estar activa también. Evelyn, ¿cómo está el asunto de las escuelas, los tapones? Dime todo, cuéntame, dame el reporte.
2: Buen día, terapia. Se me pasó decirle que hoy está de cumpleaños mi niña hermosa. Ah, ¿y hoy es qué?
0: ¡Viene! Ey, me gusta eso, ¿eh?
3: Hay que cantarle.
0: Pero mi amor, da el nombre de la niña para uno felicitarla, ¿verdad?
3: Sí, hombre.
0: Así de que felicidades para tu niña, sí. ¿Cómo se llama?
3: Ay, qué linda, ¿no? Sí.
0: Da el nombre ahí a Encarnation, manda el nombre de la... de la...
1: ¡felicidades para la niña de Encarnation!
0: De la princesa. De la princesa, porque a la niña le gusta su saludito.
3: No, claro. Y siempre están pila.
0: Yo le dije a ustedes, cuando se pierde la inocencia, se muere todo el mundo. Sí. Los niños todavía creen en nosotros, la figura de la radio. Uh-huh. Y quieren ser como nosotros. Bueno, no como Lupita, pero sí como...
3: ¿Qué pasa? Yo soy el modelo de acá.
0: ¡Ay, qué modelo! ¡Ay, qué modelo!
3: ¡Ay, claro! Yo soy la cosa, tú sabes, linda.
0: De tú eres el modelo de la Victoria Secret.
3: No tanto así.
0: Porque... pero el real modelo de Victoria Secret, que todavía no ha salido a la venta.
1: No, ella es Victoria Secret en persona.
3: En olla.
1: Porque con toda la peluca que se pone, uno nunca sabe quién es Lupita.
0: El real secreto de Victoria Lupita. Que nunca va a salir a la luz. Ay, está haciendo un relleno para que el tipo mande el nombre.
3: Sí, hombre, mándalo para cantarle.
0: Pues se arrancó. Ah, ok, ya lo mandó.
3: Yeah.
0: All right, dale a ver cómo es.
2: La niña mía se llama Lía, la princesa Lía.
0: ¡Haya, Lía!
3: ¡Ay, Lía! Oh.

0: No, para eso. No, pero, Lupita, pero ni.
1: Corte, ya, corte.
0: Lupita, pero no dañe la
1: ¿Y
0: vaina.
1: ¿Y cómo se llama?
0: No, pero sigue el coro, porque es que tú cambiaste la.
1: Ah, es que siempre se me olvida.
0: Bueno, happy birthday para el día, feliz cumpleaños, Dios te bendiga y que tu papi te regale hoy todo lo que tú quieras.
1: Amén.
0: Que te compre un bizcocho, que te compre una muñeca nueva, que te dé dinero y que te deje jalar en los moños a la que te moleste en la escuela.
1: Ay, que Dios te bendiga, mi amor.
2: No, que hay que cuidarse cuando uno, cuando uno canta cumpleaños aquí, porque después sí. Te graban y lo mandan por WhatsApp. Ah, por la porquería que quedó.
0: Por cierto, Lía, si algún chamaquito se te acerca, le dale una galleta y dile que tú estás muy chiquita para eso.
2: ¿Para qué?
0: Para que ningún carajito se la acerque.
1: Para que la
0: tengan ahí.
2: No, que los carajitos ahora están en vaina de problemas, de pelear.
0: A la niña de la niña chiquita tienen que enseñarle a los padres. Y cuando estén en la escuela los chamaquitos se acerquen, lo mire de arriba abajo así con cara de alcohol. Ya, tú no tienes edad para enamorarme. A los 21 hablamos.
1: Y después a los 21 la andan buscando.
0: Sí, después de los 21 que pasa lo que tenga que pasar, mete esa vaina. Esa es la enseñanza que tienen que enseñarle los padres a los muchachos. Mira, entrando ya en materia, que ustedes lo que están en hablar mucha vaina.
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0: ¡Vamos a esto! Atención, informaciones importantes que usted tiene que saber. Supuesta y alegadamente, escuchen ahora, nueva ley federal que se va a aplicar aquí en Massachusetts, no sé en otros estados, pero dice que a partir del próximo 1 de enero de 2027, una nueva normativa federal obligará a miles de beneficiarios del Medicaid en Massachusetts a mostrar que trabajan, estudian o realizan voluntarios durante al menos 80 horas al mes. En medida que se impulsa, pues, a nivel nacional, busca recortar gastos significativos, pero pone en riesgo la cobertura médica de más de 300 mil personas en todo el estado, desatando una alarma generalizada entre los líderes del sector de salud. La administración del Master intenta automatizar el proceso de documentación conectándose con bases de datos estatales para aliviar la carga de ciudadanos. Sin embargo, las autoridades locales enfrentan una falta crónica de directrices claras por parte del gobierno federal. Los centros de servicios médicos publicarán las reglas definitivas en el mes de junio, dejando apenas 6 meses para el estado o para que el estado capacite personal e implemente complejas actualizaciones tecnológicas. Yo estoy de acuerdo con eso. Y siempre he dicho que las ayudas se las deberían de dar a las personas que trabajan, no a los que no hacen nada. Porque tú motivas a la población a no hacer nada,
1: sí,
0: a no ser productivo.
1: La verdad, yo también estoy de acuerdo.
0: Uh-huh.
1: Sí, porque uno se mata acá trabajando y no tiene ninguna ayuda, ningún beneficio, pero tampoco, inclusive hasta el seguro médico, tú tienes que pagar todo pagando.
0: Uh-huh.
1: Cuando otros lo tienen gratis y tienen de todo, entonces también eso no es justo.
0: Ya. Yeah.
2: Mira, eso de tu ayuda, mira, las ayudas siempre atrasan a la gente. Por más inteligente que sea, o por más de que se la quiera den astuto o astuta, de que, no,
1: te limita.
2: Sí, que me la estoy comiendo porque estoy trabajando, me gano mi dinero y como quiera me dan ayuda, que yo, que eso te limita.
0: Yeah.
2: Porque entonces, dime tú, Jota, tú sabes cómo que son aquí la gente y las ayudas. Tú vienes y subes una foto comprando unos tenis caros y una cosa, y tú estás cogiendo ayuda, ¿verdad?
0: Uh-huh.
2: Viene uno de por ahí que tú le caes mal y manda esa foto y te chotea. Te manda la foto para pa cualquier sitio, tú sabes de que está cogiendo ayuda. Mira, ya te está cogiendo ayuda y mira cómo está.
1: Uh-huh.
2: Te limita.
1: Mientras uh-huh. Sí, tú no te estás matando y no puedes comprarte unos tenis.
2: Exacto.
1: Lamentablemente, pero esa es la vida en que vivimos y esa es la sociedad. Me parece que a este país les conviene que la gente viva de ahí.
0: Todas las ayudas deberían ser con el background de que usted por lo menos trabaje algo. Pero ahí se supone que te exigen un mínimo de hora. Lo que pasa es que la gente, pues, como está recibiendo ayuda, dice, ¿para qué yo me voy a matar por 10 o 20 horas a la semana? Si al final del día me van a dar mi vaina, yo no tengo que luchar por eso.
1: Inclusive tienen más que los que trabajan.
0: Claro, si usted trabaja y tiene un trabajo full time, se gana, qué sé yo, un 40 mil al año, el gobierno tiene que darle por lo menos los cupones gratis para ayudar a que sus gastos sean mínimos, porque usted está produciendo y está dejando ganancias el gobierno en cuanto a los taxes.
2: Y yo no sé qué es lo que
0: está productivo. Sí. Usted es una persona que produce dinero para el Estado, para el gobierno. Ok, tenga un ocuposito, un 200, un 300 por familia o por cabeza.
1: Algo que ayude.
2: Lo que usted gana, no es suficiente. Tenga
0: por lo menos la comida. Denle los cupones de comida a las personas que tienen un full time. Y dase el seguro y lo demás. Ya ustedes decidirán cómo lo ponen, pero una ayuda, porque eso aliviaría la carga que uno tiene también.
1: Mira, hay mucha ayuda. Siempre hemos hablado de los cupones, que muchas veces se lo dan a personas que realmente no lo necesitan. Mientras, yo conozco personas que trabajan pocas horas, que tienen hijos chiquititos y que le han quitado los cupones. Entonces, yo no veo cuál es la metodología que están usando para dejarle los cupones a la gente, porque se lo están retirando a personas, a viejitos. Conozco viejitos de la iglesia también que le han quitado los cupones y son personas que realmente necesitan, que ni siquiera trabajan. Entonces, creo que tiene que haber un equilibrio en cuanto a eso y a las investigaciones que hace para darle los cupones a la gente.
0: That's right.
1: Pero uno que trabaja necesita eso.
0: Así es como debe de ser. Hello, buenas.
4: Buenos días, aquí el gato, buenos días, aquí Terapia de la Mañana, DJ J, Carlos, bella dama. Hoy es viernes. Señores, ¿se bebe cerveza o agua hoy? Porque el clima está refresquecito para la mañana.
1: Cerveza, yo me voy con agua.
2: No, espérate,
4: joder. Hoy es día de uno cogerlo suave. Porque mañana es día de bebedera. Dice el refrán. Que tengan un lindo día, ser humano de la tierra.
0: Amén. Gracias.
2: No me envenene la mente a la gente que nos escucha. Okay. Hoy se bebe agua, hoy no se bebe cerveza. Y mañana se bebe jugo.
1: Dale, Carlos, bebe agua.
2: Es que yo no bebo.
0: ¿Tú no tienes nada que hacer?
2: No.
0: Pues vente para tu casa. Buenos días, déjame ver, porque me están mandando muchos mensajes de texto y se me hace difícil verlo. Ahora mismo aplique a las personas mayores también donde... Mi amor, no, eso es, comienza para el primero de enero, no dije que es para ahora. Buenos días, amores, todo bien, tráfico ligero, fin de semana largo y solo queda un par de meses de clase. Excelente.
1: ¡Qué bueno!
0: ¿Qué es lo que es? ¡Hello!
5: Buenos días, muchachos, buenos días, terapeutas.
1: Buenos días.
5: Yo quiero que ustedes entiendan algo, el gobierno implementó el programa de ayuda para mantener la población segmentada. Es decir, por ejemplo, el programa de housing está hecho, fíjate que los programas de housing siempre están aislados. Es para mantener a la gente movida de una zona o de otra. Para mantener el pobre pobre y el rico viviendo del pobre.
1: Bueno.
0: Pero el pobre no hace nada por salir de la pobreza, ese es el problema.
1: Ese es el problema.
0: Porque todos se lo dan.
2: Lo acostumbran a eso, a recibir. Entonces, la gente, no hay una cosa que guste más que los dados, Jota.
1: Y aquí no le va a gustar los dados.
2: Pero escucha, que tú le digas a una gente, ven, para que tú vivas básicamente, literal, porque literal tú estás viviendo gratis. Porque aunque tú trabajes, por ejemplo, supongamos que tú ven y consigues un trabajo y tú estás viviendo en housing. Lo más que te cobran de renta son, ¿qué? 500, 600.
0: ¿A dónde?
1: ¿En housing?
2: Depende.
1: No, housing, si usted no trabaja, no se le cobra nada.
0: Eso es en base a tus ganancias.
2: En base a tus ganancias.
0: Y si tú no ganas nada, ¿qué te va a dar?
2: Nada, no te cobran. Pero por eso te estoy diciendo. Por eso dije, tú vienes, te conseguiste un trabajito.
0: Carlos, el que está en housing está trabajando por debajo de la
1: mesa. Sí, la mayoría.
0: Para que tú tengas una idea. El que está en housing no trabaja legalmente.
1: Es que no le conviene.
0: No.
2: Estoy buscando ayuda para entrar a housing.
0: La mayoría lo que pone 50 pesos.
1: Tú puedes solicitar.
0: Y muchas veces hacen colecta entre la... Te lo digo porque conozco el sistema y tengo mucha gente que trabaja en los departamentos de housing, tanto aquí como en Rhode Island. Y ellos me dicen, no, nosotros le dejamos a ellos. Ellos mismos se colectan entre todos.
1: Exacto.
0: Si tú tienes que pagar 100 pesos y tú no lo tienes, se supone que tus vecinos hagan una pequeña colecta de 100 pesos.
1: Bueno, eso pasa con un amigo mío que dejó.
2: ¿Cómo en contacto con esa gente?
0: No, es que tú no vas a aplicar para eso. Tú te ganas mucho cuarto.
1: Mira, un amigo mío lo echaron del trabajo.
0: Es el problema.
1: Y él no tiene para pagar el housing. Y los vecinos colaboran y le dan algo a la... No sé si son 100 dólares.
2: Ahí mismo en el edificio. O sea, todos
1: hacen una colecta. Los vecinos, sí, todos hacen una colecta. O sea, el encargado de la
0: ¿cuánto administración. ¿Cuánto tú vas a poner? 5, aquel 10, aquel 15, así ya.
1: Y con ¿cómo pagar a la gente
2: este pobre infeliz que no tiene con qué pagar?
0: No tiene 100 pesos. Que no tiene 100 pesos. Para pagarla, no. Hello.
6: Buenos días. ¿Cómo están todos?
7: Locos y sueltos.
6: Estoy llamando para opinar sobre los que viven en housing. Yo vivo en housing.
0: Ay.
6: Ustedes están un poco mal informados.
1: Ajá.
6: Uno paga el 30% de su renta.
0: Sí. Ajá.
6: si tú tienes un trabajo bueno, tú pagas entre los miles, miles y algo. Y eso es mentira, que los vecinos te colaboran. También ya es mentira que si tú no trabajas, tú no pagas renta. Porque si tú no trabajas, ellos te ponen a pagar 1%, aunque tú no trabajes. Y es verdad lo que ustedes dicen, eso, el sistema hace a la gente más pobre. Porque cuando yo era joven, yo pensaba así. Yo decía, mejor me siento, porque si me dan de todo, pero mejor me
0: ¿qué
6: siento.
0: ¿Qué edad tú tienes, amor?
6: Yo tengo 45.
0: ¿Y tú te sientes vieja?
6: No, te estoy diciendo cuando era más joven, porque yo tengo housing de los 21 años.
0: ¡El diablo! ¡Pero con ratón!
6: Pero yo viví, te puedo decir que yo he vivido todo el sistema y sé cómo trabaja el sistema.
0: Con razón a ti te ponen a pagar porque que ya te conocen.
1: ¡Claro!
6: No, mi amor, no. A todo el mundo. Informen bien.
0: No, creo que a todo el mundo le pongan a hacer lo mismo. Eso no es verdad.
1: No.
0: Y te lo digo porque gente que trabaja en el departamento que brinda el servicio de housing me dice cosas que tú no sabes.
1: Bueno, y el amigo mío, que es una persona muy allegada a mí,
0: eso no es verdad,
1: a él, los vecinos le ayudan a pagar lo que tiene que
0: sí,
1: pagar.
0: Sí, pero cosas. Que hay gente que no...
2: No, yo tengo un tío que vive en housing y él no.
0: Oye,
2: no, pero es verdad.
0: 25 años.
1: Oye.
0: Es un negocio. Hello. Espérate. Hello.
8: Hola.
0: Buenos días.
1: Hola.
8: Mira, yo entiendo que las ayudas deberían de estar disponibles para personas que en verdad la necesiten. Hoy esta persona, desde los 21 hasta los 45, oye, dándole pérdida a este país.
0: Descarada.
8: Una persona que cuando no tiene ningún tipo de estabilidad. Eso es una buena descarada.
0: Sí.
8: ¿Cómo pagando aquí 35, 45 mil pesos de impuestos y no recibe coño ni una botellita de agua? Y esta pendeja viviendo por 21 años.
0: Y ella cree que ella está pagando algo. Ella lo que no sabe es que quienes están pagando somos nosotros los que pagamos taxes.
1: Sí.
8: Pendeja, sí, es bueno, ¿eh?
2: Ay, no, no se maltraten así.
0: Cállese, que es la opinión de ella. Lo bueno.
9: Buenos días, terapia.
0: Buenos días.
9: Pero, Jota, pero esa no tiene el descaro, pero mejor que se quede callada, que se quede agachadita.
0: Oye,
9: lo que tengo yo en este país viviendo ella en housing, ¿y sabes qué es lo que ellas hacen?
0: Sí.
9: Cuando le toca revisión, si están trabajando, le dicen al jefe, mira, yo voy a venir 2 días a la semana, nada más. Para hacer 20 horas, 15 horas. Y le hago un cheque de que ganaron 250.
0: Para que sepa, hermano. Y tienen su trabajazo por ahí callado. Abusando
9: estoy
0: de uno.
9: Toda la vida viviendo de housing.
0: Ahí era tan bueno apagado porque ya le están dando seguimiento y saben que eso es una falsedad.
1: Conche, pues ya con eso
9: es todo caso. Fuera que va mejor.
0: Debería. Eso yo lo digo. Las ayudas aquí, eso dice que se la deja que la necesita. Aquí todo el mundo necesita ayuda.
1: Sí, todo el mundo.
0: Todo el mundo necesita ayuda. Ahora, yo soy de lo que digo, que la ayuda se le tiene que dar al contribuyente, no al que no está haciendo nada. Si usted decidió ser pobre porque no quiere hacer nada con su vida, usted no merece nada del sistema. Dice que no, que el que la necesite. ¿Quién determina quién la necesita?
1: Es que todo el mundo al final
0: todo el mundo la necesita. Hasta el que trabaja la necesita porque está forzado. Todos los padres de familia necesitamos ayuda.
2: Yo he visto gente que han ido a llenar los taxes sin el W2. Le preguntan, ¿y su W2? Ah, que yo no trabajé el año pasado.
1: Pero que eso está ahí,
2: pero igual. Que, es que quieren todo, quieren acaparar todo.
0: Cacho, hello, buenas.
10: Profesor, los relajos que sean en orden.
0: Por favor.
10: Por favor. Pero ¿cómo tú me dices a mí que tú vas a ganar, por ejemplo, 2.500 pesos
2: al mes?
10: Semanal. Oh, semanal. Y tú vas a pagar un 30% de lo que tú ganas.
1: No le conviene.
10: Tú, entonces, cómprate una casa, caco de cebolla, y se te deja así.
0: No, porque, profesor, lo que acuérdese es que cuando usted coge una ayuda federal, otras también están disponibles.
1: Sí.
10: Profesor, pero está bien. Pero usted entiende esta cosa, profesor. Si usted ganando, pagando house y viviendo mal, porque vive mal, no hay parqueo, nunca hay de nada. Si ve un revolú viviendo con toda esa rata metida ahí.
0: ¡Ey! No, espere, profesor.
1: No hay lugares
10: lindos.
0: No, profesor, no generalice.
10: Sí. Ahí está metido lo más yo Cimarrano, profesor.
0: No, pero no en todos los lados, profesor. Sí. No hay houses que se respetan.
10: Viva cómodo, cómprese su casa, saque de ahí.
0: Ay, profesor, si a usted le pagan la renta, le dan cupones para comida, le dan cheques para la luz, le dan para ropa y para vaina, usted va a trabajar.
10: Profesor, pero dañando el sistema, sin necesidad, mire cómo te le digo a ella, ¿cuántos años tú tienes? Tanto. Y tienes 25 años viviendo en la OSI. ¡Oh, abusadora! Lupita que está, que ya está bajando y que a jubilar. ¿No le dan nada?
1: A mí no me defiendas, te voy. Dame el favor. Es
0: para ayudarte, ayudarte.
1: No, que no me ayudes. ¿Por qué eso, por Dios?
0: ¡Hello!
11: ¡Hello, buenos días!
0: Buenos días.
11: Ustedes han dejado un tema también.
0: Dale, mi amor.
11: El tema es que aquí las mujeres, porque yo también soy mujer, sufrimos de parir 4 y 5 muchachos, pues el sistema es para eso.
0: Oye,
2: ¿y qué yo tengo?
0: ¿Cómo fue que tú dijiste? Repite, por favor, que no se escuchó bien.
11: Escúchame, yo tengo 3 niños. Ajá. Y yo trabajo. Ajá. Y a mí no me dan ayuda ni de cupones, ni de nada. A mí me dan aquí ayuda.
0: ¿Y el gobierno te pone a tener muchachos?
11: No, porque mis hijos son míos, por eso mismo.
0: Pues es tu responsabilidad, mi amor.
11: ¿Eh?
0: Esa es tu responsabilidad, mantener a tus hijos, porque tú bien que lo disfrutaste cuando lo hiciste.
11: No, pero te estoy diciendo que yo aquí no cojo ayuda, porque yo aquí no la yo no la cogí. A mí aquí en el hospital me estaban dando los cupones. Okay. Y yo dije que no.
0: Ok. Entonces, ¿cuál es la queja? Porque no te entendí ahora.
11: No, ¿cuál es la queja? Que de la tipa que llamó, que uno mismo que está pagándola a ella y todas sus cosas a ella.
0: Es una sinvergüenza, dígaselo usted como mujer.
11: Es una freta y una sinvergüenza, que se ponga a trabajar bien.
0: Gracias, hombre. Una más de este bloque, ¿no? Tú sabes. Hello, buena.
12: Buenos días, soy yo nuevamente. Hay mucha gente fresca que no conoce a uno y opina de la vida de uno. Y a veces también hay muchos envidiosos porque no cogen ayuda. Ahí le tiran al otro que yo pago la renta. Mi amor, ustedes no saben mi vida. Yo estoy en un proceso de comprar casa. Okay, y pago 1,000 y pico de pesos de renta. Solamente quise dar mi opinión y aclararle que se paga un 30% de renta y que la gente que no trabaja también paga renta.
0: ¿Desde cuándo tú pagas renta? ¿Qué tiempo tú tienes pagando renta?
12: Pero yo tengo más de cuántos años pagando renta. Yo tengo un trabajo, mi amor, que yo gano casi $2,000 al mes.
0: Qué bien. ¿Qué más tú tienes? ¿Qué más tú haces?
12: Yo tengo que decirte a ti lo que yo hago, yo te estoy aclarando. Sí, no, porque yo nada más
0: estoy dando la información.
12: No para que ustedes me acaben, porque a mí me gusta tu programa. Yo les puse todas las mañanas. Me han dicho que soy una vividora. Ustedes no me conocen, yo nada más di una opinión.
0: Si vividora no te dijeron, fue sinvergüenza.
2: No, mi amor.
0: La cosa
12: sinvergüenza, sí, que sí. Es que vivo de nadie sabe. Yo tengo muchas amistades que están en proceso de casa, porque no todo el mundo se prepara.
0: Pero está bien.
12: Y viven en house y pagan muchas.
0: Chula, espérate, una pregunta, seria. Si tú vas a comprar casa,
12: no es así.
0: Pero mi amor, pero espérate, sí. Una pregunta, te puedo hacer una pregunta.
12: A la pregunta que tú quieras.
0: Está bien, pero cálmate, relájate para que no podamos entender. Si tú vas a comprar casa, quiere decir que tú estás trabajando bien.
1: Para eso, claro.
0: Cállese, Lupita, sí, déjame hablar con ella.
1: Déjame ayudarla.
0: Tú estás trabajando y ganando bien, ¿verdad? Para comprar tu casa.
12: Sí.
0: Por eso te están poniendo a pagar renta, porque ya te están viendo los cheques.
12: Y yo no digo que no, mi amor.
0: Pero tú tienes 25 años abusando del housing.
12: No, yo no tengo 25 años abusando del housing, porque yo tengo 25, no tengo 25 años viviendo en housing. Yo tengo 24 años viviendo en housing, no 25, corazón.
3: Solo hay tres cosas seguras.

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0: Señoras y señores, ay, padre amado, cuántas cosas.
1: ¿Cuántas cosas?
0: Señores, 774-420-2028, la línea directa para que llames para acá. Estábamos hablando acerca de una nueva medida, una nueva ley federal que supuestamente entra en vigor el primero de enero de 2027, que habla de que las personas que, bueno, para retener lo que es el servicio de Medicaid, pues deberán de trabajar mínimo 80 horas al mes. Y luego de esto hablábamos de que las ayudas deberían ser enviadas a las personas que de verdad trabajan. Porque ¿quién determina quién necesita y quién no? Si todos necesitamos. Entonces, llama una joven y dice que tiene 25 años. 24.
2: Por favor.
0: Producción.
2: Atención, veneno, si estás escuchando.
0: Producción, ese corte. Tírame esa vaina, Jota.
3: A ver, ¿qué fue que? Yo no digo que no, mi amor.
4: Pero tú tienes 25 años abusando del housing.
3: No, yo no tengo 25 años usando de housing, porque yo tengo 25, no tengo 25 años viviendo en housing, yo tengo 24 años viviendo en housing.
0: No,
3: 25.
0: No, son 25.
1: No,
0: son 24.
1: Le faltan dos meses para 25.
0: Descaro, Dios mío, señores. La gente quiere hablar, el WhatsApp está on fire y la línea también está llena. Atención, las ayudas del gobierno, ayudas federales, dígase housing, cupones, pago de luz, seguro médico, ¿se le deben de dar a los pobres o al que trabaja? Hello, buenas.
5: Buenos días. Esa mujer se clavó un cuchillo y sola.
0: No le diga nada.
5: El problema fue que ya no se explicó. Porque ahí llamó, después que ella llamó a alguien que dijo que si para pagar el 30% de lo que tú ganas, como que sería mucho. Uh-huh. Tú pagas el 30% de lo que tú ganas, pero si ya tú ganas mucho, tú vas a pagar una renta como lo normal. Si la ciudad, un ejemplo, si está en la ciudad de Dorchester, y en Dorchester los apartamentos de dos habitaciones cuestan 2.300, para poner el ejemplo, usted va a tener que pagar la renta completa.
0: All right.
5: Pero ella no es la única. Ay, Dios santo, yo he escuchado gente que tienen 30 y 35 años viviendo en housing.
0: ¿La vida entera?
5: Sí. Y la verdad es que housing da demasiada ayuda para comprar casa. Yo digo, ¿ya te lo había pagado una casa?
1: Hace rato.
5: Pero no, mejor que quedarse levantándose a las
0: 12
5: del mediodía.
0: El hueso. Yo no creo que sea el caso de ella, porque ella misma se delató y dijo que trabajaba.
1: Ella trabaja.
0: ¿Y alguien, quién fue que dijo que hay personas que modifican cómo le llega el pago?
1: Que trabajo.
0: Tengo que reportar un par de cheques.
1: Exacto.
0: Disminuyo las horas de trabajo y el cheque llega bajito, y así yo puedo justificar que sí, pues es elegible para que me sigan pagando la renta.
1: Lo que pasa es que cada cierto tiempo se hace revisión.
0: Ay, Dios mío.
1: Y tú tienes que llevar los recibos de sueldo. Entonces, lo que hace trabajar menos es en un tiempo X para que los recibos que tú lleves pues sean bajitos.
0: ¿Así que se hace?
1: Mayormente lo hace mucha gente, pero si ellos investigan, con el social se dan cuenta trabaja la gente o no. Solo que eso parece que no lo hacen.
2: Yo te he dicho a ti que yo he visto el vehículo en housing, Lexus.
1: Oye, pero 2025.
2: Escucha, parqueado. Y por si viene algún creativo y dice, no, que esos son visitas. No, lo he visto parqueado.
0: Cuidado.
2: En parqueo de residencia.
1: Es verdad.
0: Ay, Dios mío.
1: También.
2: Sí.
0: Hello. Lexus.
6: Señores, yo tenía una compañera que ella quería hacer full time porque estaba haciendo poca hora, pero le estaban dando ayuda, cupones, todo. Chacho, pasaron 3 meses, le empezaron a quitar la ayuda y toda la vaina. Dice ella, bájenme a part time, yo no quiero hacer full time porque ya me empezaron a quitar todo.
1: Yeah, sí.
6: Ganaba más, pero ella se siente mejor que le paguen todo y gana menos.
0: Eso es.
1: Que al final ganan más.
0: El sistema dañado, hello.
2: Partimos.
7: Oye, de los 21 años en housing y tiene 45. Chapeadora. Tú no eres una chapeadora, lo que tú eres, vividora.
0: No le falten el respeto a esa señorita dama, por favor. Una mujer que trabaja por lo suyo y le paga.
1: Está bien ella.
8: Esa que llamo ahí que tiene housing desde los 21 años, lo que es una vividora.
0: ¡Ey, ey, ey!
8: Donald Trump, ven a ver.
0: No le digan así, por favor, que se ofende la dama. Hello, buenas.
5: Coño, pero hay mucha gente hablando en esta vida, contra, mano. Ponme ahí, ponme en el sistema, para yo no sé nada.
0: Aplique más hell.
5: Está bien.
4: ¿Dónde está Veneno cuando lo necesita?
0: Buenos días, sí. Pero es que lo va a hablar tú por tu boca.
3: Hello. Buen día, buenos días, trío de habladores. Oye, me dice que dice Lupita, es verdad. Yo conozco gente que tienen housing y cuando se le llega el tiempo de revisión, eso es anual, bajan sí. Las horas
0: sí.
3: Para enviar los cheques que le piden. Son los últimos 4 cheques.
0: Dalo ahí. Wow.
3: Y reducen las horas. Mm. Otra cosa, a esa tipa que deje el drama, que ella tiene 25 años cogiendo house.
0: No, 24.
3: 25, y uno que tiene coño la vida entera aquí, trabajando en la calle, en todos lados, no recibe ni para una mente. Es abusadora.
0: Hey, hello, buenas.
9: Buenos días, Jota.
0: Buenos días, hermanito.
9: Oye, papi, esa que llamó se tiró la soga al cuello ella misma. Y okay. Que se deje esa bobería que lleva 25 años haciendo trampa,
0: 24,
9: papi.
0: 24,
9: 24. 24, 25, 23, haciendo trampa, papi. Que se deje esa lloradera ahora. Ay, que si me molesto, que si yo abro tu programa. El programa tuyo lo que abre es la verdad, olvídate de eso. Amén. A llorar para el monte.
0: Así mismo, hombre. Ay. De verdad. Son 24 y medio. Buenos días.
5: Oye, algo que se me pasó. Yo rento habitaciones.
0: Ok.
4: ¿Dónde está ubicado?
5: Y ahora, a toda esa gente que ocultaban y que los cheques, oye, yo gano tanto que me están ganando más. Lo que están haciendo es pidiéndole cuando hacen los tases, los papeles, los tases.
0: El W2 o el 1099.
5: Sí. Cuando ellos lo llevan, dicen, pero tú no estás ganando lo que tú no dijiste. Entonces le están poniendo multa. O la paga o te va.
0: En la bajadita lo van agarrando.
5: Sí, eso lo estaba funcionando bueno antes. Eso.
0: Sí, porque los cheques se pueden modificar, pero los W2 y los 1099 no.
1: Jamás.
5: Ya eso no.
0: Míralo ahí, atención. Es otra forma también del sistema agarrarlo ahí. Aunque también eso tiene su escape, tiene su liqueo. Aunque no tanto como un cheque, pero sí.
1: Pero
0: lo
1: menos.
0: Tiene. Buenas.
10: Sí, buenas. Bueno. Mira, ella con razón que quiere comprar casa ya. Aunque sea de 100 pesos que yo hubiese guardado durante todos esos años, tuviera una casa entera paga. Ajustadora, barbaraza.
0: Es verdad. Se ahorró mucho cuarto, ¿eh?
4: Mucho.
0: Ey, pero bien. Hello.
3: Eso que dijo el hombre, verdad. Oye, hay una que vive en Glossy, que tenía house y hizo una actitud con eso mismo, porque le pidieron los tases, no era lo que ella ganaba, y le pusieron una multa y prefirió entregar la casa a pagar los cuartos que le pusieron.
0: Claro, ahí.
1: No, está bueno.
0: O sea, que
1: no
0: si te descubren al final con la vaina de los taxis, te pueden apagar un retroactivo de todos los cuartos que tú te.
1: Eso no lo sabía.
0: Te saltaste la balda.
1: Eso no lo sabía. No sabía, pero está eso. Bueno eso.
4: Yo pensaba
1: mucho.
4: Antes yo no lo creía. Yo pensaba que no, que eso no pasaba, pero sí.
0: Recuerda que el que hace eso está engañando al gobierno.
1: Claro, es una.
4: Te meten un lío, pero feo.
0: Eso es federal.
4: Lo que pasa es, mira, yo digo que hay gente que piensa que se la están. Por eso dije ahorita que hay gente que piensa que se la están comiendo cuando en realidad se lo están comiendo a ellos.
1: Sí.
4: Porque lo que pasa es que te ponen a estar y que, por ejemplo, no, que yo soy el más que sabe. Voy a coger ayuda, me voy a meter a housing, que yo qué. Señores, el gobierno no es bruto. Óyeme, la gente del gobierno, el federal, del estado, no son brutos, y más eso de housing. Ellos tarde o temprano se dan cuenta. Porque se dan cuenta ellos mismos por su misma vía, o ya sea porque hubo un chota que te choteó, que supo que todo lo que tú hacías y te chotean. Es así.
1: Es que acá no hay nada, Carlos, que quede oculto. Aunque no te den chance, tiempo, y tú crees que está engañando, no engaña nada. Al Estado no se engaña. Al final, tú eres que pierde.
0: No, al Estado claro. No. Al gobierno.
1: Al gobierno.
0: El Estado es una cosa, el gobierno es otra.
1: No, sí, pero al gobierno, específicamente.
0: Al gobierno.
1: Bueno.
0: Hello, buenas.
11: Buenos días, mi gente de la terapia. Feliz Viernes Social.
1: Uy. Gracias, buenos días.
11: Mono. Óyeme. Esa gente del área E, nadie lo engaña. El que cree que está engañando a esa gente, IRS. siempre lo agarran de atrás para adelante.
0: ¿A quién fue que mencionaste?
11: Se fue. El área es, donde se paga el impuesto ahí. Área
0: el área
1: es. Área es.
0: Ahí es.
1: Sí.
0: El área 58.
1: Eso es nuevo.
11: Esa gente te agarran de atrás para adelante. Si tú crees que está engañando a esa gente, te equivocaste.
12: Es verdad.
11: Sí. Ellos te sueltan tranquilito, que tú crees que te lo está engañando. Cuando te agarran de atrás para adelante, ya tú sabes.
12: ¿Cómo que
11: se
12: llaman a él?
11: José, pero Carlos, acá te va a curar conmigo ahora.
0: El área A, el área A. El área 8. Ahí, el área A. Hello.
13: Jota.
0: Dímelo.
13: Aclara tu lío que tú metiste a la señora al medio. Con
0: Espérate. ¿A qué señora metí yo el lío y cuál lío?
13: Jota, tú dijiste que son 25, aclara tu lío, ella dice que son 24.
0: No, yo rectifiqué, que la producción acaba de poner el audio ahí.
13: Jota, son 24. Aclara tu lío.
0: Un año sí vale aquí, ¿eh?
13: Ella dijo que no.
0: No, no,
13: son 25. Ella dijo 26. Son 25 que tú dijiste, ella dice que son 24.
0: Que sí, mi amor, ya eso se rectificó, ella dijo 24, ya está ahí. Producción, pónselo de nuevo, ahí, que no escuchó.
14: Sí, yo no digo que no, mi amor,
4: Pero tú tienes 25 años abusando del housing.
0: Ese fue mi error.
14: No, yo no tengo 25 años abusando del housing, porque yo tengo 25, no tengo 25 años viviendo en housing. Yo tengo 24 años viviendo en housing.
0: Ahí se aclaró la vaina. Pues ya, no son 25, son 24, claro. 24 y medio para que estemos juntos.
15: Pero esa señora sería, ¿cómo es que ella con $2,000 que se gana al mes, que ella dijo, ella piensa comprar casa? Si uno tiene que ganarse un promedio de por lo menos 8,000 o 9,000 al mes para uno poder comprar casa, ¿qué casa ella piensa comprar con $2,000 al mes que ella dijo que se está ganando? A la señora, que por favor, que ya deje de estar llamando para hablar cosas que ella no está haciendo bien. Okay. Si ella vive en housing, que se quede en housing.
0: Déjala hablar, no la manden a callar.
1: No, ella tiene derecho. Sí,
0: ella dijo que está ganando $2,000 al mes, no que ella está pagando $2,000
1: al mes. Y que tiene 24 años en house.
0: 24 y medio. Digo, exacto. 24 y medio. ¡El pueblo!
16: Buen día, Jota, buen día nuevamente. Mira, Jota, eso ya está implementado hasta en Puerto Rico, para que tú lo sepas.
0: ¿En qué?
16: Hasta en Puerto Rico. Yo me fui para allá estuve 9 meses. Y cuando solicité los cupones porque no tenía trabajo, pues me pasó eso, sí. A regresar para acá, pues tengo mi trabajo, ok, sí. Fine.
0: Sí.
16: Mi esposa solicitó los Fustan aquí. Uf. Y le pasó eso. Actualmente está trabajando, rindió los talonarios de ella y por medio de eso, pues le están dando lo que más o menos se ganó por lo que gana en el trabajo, ¿entiendes?
0: Uh-huh.
16: Pero sí, eso está implementado ya hace tiempo aquí y en Puerto Rico también.
0: ¿Cuál es el estándar de en cuanto a Fustan que le dan a la mujer cuando aplica?
1: La verdad es que eso es lo que te decía ahorita. O sea, yo no entiendo el estándar que están usando.
0: ¿Cuánto te daban a ti?
1: No, a mí nunca me han dado Fustan porque es que nunca califico. Yo he solicitado un par de veces. No
0: depende,
1: me dan
0: que tú ganas demasiado.
1: Ni la gracia.
0: Tú tienes 3 trabajos, Lupita.
1: Ay, pero que...
0: ¿Qué tú quieres que te den?
1: Que me den algo para yo
12: economizar.
0: Para cogerlo para vender jabones.
12: No, yo conozco a alguien que le dan $500.
0: ¿Sola?
12: Sola.
0: ¿No tiene hijos?
12: No.
0: ¿Tú ves lo que te digo?
12: $500, vende 250.
0: Ey, ey, ey, ey.
1: Pero mira, yo conozco una amiga que tiene su bebé. Sí, que tiene su bebé de meses. Y le quitan los Fustan y no trabaja ni 30 horas. O sea, no gana ni $1,500 quincenal.
0: ¿Y qué pasó?
1: Y se lo quitaron. O sea, no entiendo el estándar que están usando para ello manejar eso de los Fustan. O sea, tienen que investigar un poco más.
0: No tiene un amigo como Carlos.
1: Sí, hombre, chivato.
0: Hello, buenas.
17: Hola.
0: Hey.
17: Buenos días, terapia.
0: Buenos días. ¿Cómo estás?
17: Bueno. Yo tengo 4 años viviendo en housing.
0: Ajá.
17: Y le voy a decir la verdad. Yo no cojo fuerza porque no califico. Tengo 2 muchachos, los mantengo yo. Y pago más de 1,000 y pico. Esa zarosa, ¿una que está consiguiendo eso? ¿Para que me diga?
0: Vea, ¿cómo que tú estás en housing y paga cuánto?
17: Pago 1,000 y pico.
0: ¿Y cuando tú trabajas? ¿Tú haces mucho dinero de trabajo?
17: Bueno, te sacan el 30%, califican sí. El mío, el de mi hijo.
0: Oh, por eso sí, no te dan los cupones.
1: Suman a todo el mundo ahí.
0: Por eso no te dan los cupones. Pues, tú
17: no, eso no califico yo.
0: Tú
17: ganas bien.
0: Gana bien. Tú eres rica.
1: Demasiado, no necesito.
0: Tú eres rica, pero vives en un lugar de pobres. ¡Ay, Dios! ¡Hello, buenas!
18: Mira, Jota, otra cosa, loco, que te voy a decir.
0: Ajá.
18: A la mujer aquí le da mucha oportunidad, pero así asaron esa maldita coño.
0: No, la más beneficiada en el sistema de cupones, o sea, de alimentación y vainas son las mujeres, real. Uh-huh. ¿Tú sabes qué te pasa? Tú vayas, vamos a suponer que ustedes los dos estén desempleados, ¿verdad? Uh-huh. Se lo voy a poner como ejemplo. Lo pueden aplicar afuera lo que quieran y se van a dar cuenta de que no estoy mintiendo. Ustedes dos están desempleados. Tú vayas, aplica por los food stamp y Carlos también aplica. Pueden ir los dos al mismo tiempo, al mismo día a aplicar. Y yo estoy seguro que si a los dos lo aprueban, a él le van a dar 100 pesos, a ti le van a dar 300.
1: Sí, porque
0: a
1: las mujeres siempre él tiene, sí, más beneficio. Sí,
0: entonces eso no está bien.
1: No debe haber diferencia. Porque
0: pero al la final mujer tiene más recursos para salir, sí, adelante que el hombre. En todas las formas. Usted...
1: Y más un hombre como Carlos.
0: Qué fácil, métate el agua, se le quema.
1: Oye, muchachos.
12: Ustedes saben que eso no es así.
0: Por cierto, se me olvidó que está bien el locro que tú hiciste el otro día. ¿Cuándo va a traer otro para recordarme?
1: Ay, Dios,
19: bueno, aquí hay un bobo. Mira, Carlos, yo te voy a mandar a ti el nombre como de 10 gente que yo conozco.
0: Hey, hey.
19: De que ellos le dan, mira, una amiga mía, como Dios dices
0: mío,
19: tú,
0: Dios mío,
19: 800 en cupones.
12: Ay, mi madre.
19: Y la vende por 400. Es más, si tú lo quieres, hey, cuando te viene, usted puede quedar con ellos y
0: no,
19: darle 400 pesos cash.
0: No, no.
1: Ay.
0: Ey, no.
19: Te doy el contacto, Carlos.
0: Oye, no.

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0: Viene el verano, viene el verano. ¿El verano es una palabra compuesta o una sola?
1: Una sola.
0: Oh, all right. Viene ahí el verano. The summer is coming, baby. Get ready, be ready. Stay tuned con la mega porque venimos locos en el verano.
1: Be careful con el alcohol y el driver.
0: Dele con todo, olvídese que mientras más beba, menos alcohol habrá en el mundo.
2: Claro. Lo están consumiendo.
0: Sí, esa es la lógica. ¡Ah! Yo tengo un pana que su papá murió bebiendo alcohol. Y él le cogió el alcohol. Ahora quiere acabar con todo el alcohol del mundo. Él le debe más que el papá para
1: le
0: acabar.
1: Tiene odio, le tiene odio.
0: Tiene odio y bebe con odio, con maldad, para acabarlo.
2: Al alcohol.
0: Al alcohol. ¿Qué pasó?
2: Conozco mucha gente así.
1: Según me dice mi abuelo, que en paz descanse, él era doctor. Y él se bebía el alcohol del hospital.
0: Diablo. Venga, diate. ¿Qué funciona eso?
1: Funciona
2: hay
1: mucho.
2: Mucha gente.
0: Pero tiene que procesarlo primero.
2: No, pero hay mucha gente que cuando se le termina el alcohol en su casa se beben
0: eso. No se beba ese, que ese no se bebe. Hay que procesarlo, hay que hacer una. No hagan eso, por favor, ¿eh? Consejos de la terapia. Hello, buenas.
3: Ella es una chivita de arte joda, antes de unos tíos míos en Nueva York. Duraron como 30 años en eso. Y no tan solo eso, que ellos duraron 30 años viviendo en él. Ahora están viviendo en Santo Domingo. Oye. Y yo creo que lo están alquilando, para que tú tengas una idea.
2: Sí, es otra cosa que hace la gente.
0: Mira, por más cuarto que se pague en housing, y esto es una realidad, que diga lo contrario es un hablador, o en español, hablador. Uh-huh. Se ahorra.
2: Claro.
0: Si usted trabaja y sabe moverse, uh-huh, como es, usted ahorra mucho dinero.
1: Sí, verdad.
0: Viviendo en housing. ¿Cómo está la renta hoy en día?
2: Mira, yo conozco una persona que vivió 2 años en housing.
0: ¿Eh?
2: Y ahorró para sacar su casa y después entregó el housing. Eso hace una persona leal. Ponerse a trabajar para ahorrar. Y
0: hasta yo quiero aplicar.
2: Claro, o sea, yo lo haría y ahorraría ese dinerito y saco mi casa. Porque también uno no puede abusar del sistema. Hay mucha gente que realmente lo necesitan y no pueden disfrutar.
0: Para tú hacerlo tienes que dejar dos de los tres trabajos que tú tienes.
2: No lo puedo, no me lo apruebo.
0: Porque
2: me sale más caro que pagar
1: una pareja. Una pareja. Mira.
2: Claro, por los trabajos que
0: por
2: tengo.
0: Por eso, escúchame, te dije que para tú poder aplicar tienes que dejar dos de los tres trabajos que tienes.
2: No, eso es sesión 8. Housing, espérame.
0: ¿Cómo sesión 8? ¿Quién te habló de sesión 8?
2: Lo que tú estás diciendo para sesión 8. Para housing, yo puedo aplicar, pero voy a pagar un 30% de todo lo que gano.
0: Lupita. Quítate la vaina, póntelo bien.
2: Yo estoy oyendo.
0: Que tú pudieras aplicar y te lo dan si dejara dos de los trabajos que tú tienes para que gane menos y te pongan a pagar bacano, heavy, barato.
2: Ah, en ese sentido sí, pero no es que no pueda aplicar. No, pero no es que no puedo aplicar, yo puedo aplicar igual, solo que voy a pagar más. Me conviene alquilar una casa.
0: Ok, tienes razón, Lupita. Dime, Carlos.
2: No, ustedes son los que no me entienden a mí. Bruto, los dos.
1: No, mira, una pareja, por ejemplo, una pareja que viva en house, es verdad lo que dice Lupita, o sea, una pareja que vive en housing y trabajen los dos, lo que sea, pueden ahorrar.
0: El 90% de la gente que vive en housing no tiene pareja.
2: No.
0: Legalmente no.
2: Es que no conviene, Carlos. Eso es lo que yo quiero que ustedes entiendan. No conviene.
0: Ah, pues tú tienes pareja.
2: No, yo no tengo eso.
1: Ahora estamos hablando de lo que es Lupita.
0: Mientras más habla, más dice.
2: Cállense, no.
0: Wow.
2: Pero déjeme hablar.
0: ¡Wow! ¡Ajá!
2: Oye,
0: pero muchacha,
2: no conviene.
0: ¡Ey! ¡Por fin lo dijo! ¡Wow!
2: Sí, tengo un tigre.
4: ¡Ey! ¡Qué tan mentirosa, muchacha! Dame el favor, porque yo sé que eso no es así.
2: Eso es verdad.
0: Tiene un tigre oculto.
2: Entra de noche a la casa.
5: Es preferible, en caso que fuese así, que hubiese un caso de esa naturaleza, tenerlo afuera que tenerlo adentro.
0: Oye.
5: Malo es tenerlo adentro.
0: Y que la oficina lo sepa. Hello, buena.
6: Oye, ni la que coge en housing tiene marido y la que coge en cupones también. No es que esas mujeres van a los cupones a buscar ayuda y dicen que los carajitos no tienen país. Sí. ¿Y diablo que lo hace entonces?
0: De verdad, lo niegan para que le den la ayuda.
2: Sí, porque que los país no le dan nada.
0: Entonces vienen y le empiezan a pedir que si quiere poner el chauzo por el papá. No, yo no sé dónde está él. Lo niegan, fácilmente lo matan al tipo.
1: Niegan, claro.
0: Lo matan ahí. La declaración, hello.
7: Lupita, te quiero mucho, pero no te conviertes, Carlos. No ponga tanto huevo, mao.
0: Es que Lupita no se escucha lo que dice.
2: No, no, hello. Es que ustedes son los que no escuchan, par de... Miren.
0: Ey, no nos ofenda, cuidado.
2: Ay, a mí, ustedes me ofenden a mí. Buenos
0: tú
2: días.
0: Te ofendes sola.
6: Te estás poniendo en evidencia.
0: ¿Viste? Míralo ahí.
2: No, yo no he dicho nada, son estos que hablan.
0: Que no ha dicho nada. No,
6: mira, en verdad, el 30% que te sacan de cada uno de los que trabajan, que estén en la casa, okay. Pero te están dando la oportunidad con ese housing, es como estaba, tú estabas diciendo ahorita, Jota, de que tú avances. Claro. Pero muchas no lo ven así.
0: No.
6: Y se acuestan a dormir y es más bacano.
2: Claro, y a meter los tigres de noche.
6: Ellos mismos te dan la ayuda para que tú compres tu casa. Hay muchas oportunidades aquí adentro, sí. Pero esa oportunidad no le importa a mucha gente.
0: No, no. Se la están viviendo y no saben que se están consumiendo a sí mismos. Las mujeres lo que están encantadas vaina cara y echarle vaina a lo otro y hacer mucho fantameo. A propósito, los sistemas, la vaina de las ayudas en general, le están dando seguimiento a las redes sociales. Así
2: sí,
0: que...
2: ay, es un peligro.
0: Ese, anoten otro tips de aquí de la terapia.
1: Así que esa foto de que gracias a Dios compré mi Lexus, sí. El sacrificio es bueno, no
0: la,
1: va.
0: La tenemos archivada.
6: Hello. Buenos días, chicos. ¿Ya tomaron café?
0: ¡Yeah!
6: ¡Qué rico! Escucha, Jota, ¿qué te gusta que te digan eso?
0: De mi amor, te escucho.
6: Yo tengo 18 años en este país y no me dan ni los buenos días.
0: Amén.
6: Y trabajo normal. Y he aplicado 700 veces de pues, para ahí.
2: Olvídate.
0: Bienvenida al club.
6: Y no, yo no sé qué es lo que hacen esas mujeres, no, que le dan de todo, pero la tipa que llamó ahorita, ella está, se enoja porque, sí. porque hay gente que está en erróneo, sabiendo que eso es una bendición, ojalá que le den eso y pueda aprovechar, pero ya hay gente que abusa, de verdad.
0: Sí. ¿Cuál será el truco que estas mujeres usan para que le den esas ayudas, eh?
6: No, yo no sé, de verdad. Yo soy madre soltera, con dos niños. Ya mi hijo grande tiene 22 años, casi profesional, trabaja, el chiquito tiene 12, y echando para adelante. Y yo no entiendo cómo es que este país, a la gente que miente y que hace todas las cosas, le dan ayuda. Es verdad, de verdad.
0: Es verdad.
2: ¿Y que este país está hecho para los vagos?
0: ¿Eh?
1: No.
2: El sistema está hecho para los vagos.
0: No, lo que pasa es que las potencias mundiales necesitan de la clase pobre, sí, para poder mantener el control del pueblo.
1: Uh-huh. Claro.
0: Y la gente no se da cuenta de eso.
2: Ya lo saben. Uh-huh.
0: Entonces, se hacen más brutos ante el ojo, uh-huh, público. Tú te dejas ver, tú hablas, la gente habla mucho, postea mucho, te enseña mucho, sí, y cuando ven a ver todo eso al final del día son clavos para tu estaca y te van a meter como Jesucristo en una cruz allá arriba, uh-huh, sí, porque tú mismo estás dando las herramientas para eso al gobierno.
2: Sí,
0: hello.
2: Totalmente.
3: Lupita, tú no coges ninguna clase de ayuda.
0: Gracias
2: no,
0: a Dios,
2: cariño, no.
0: No
2: me dan.
0: Lupita es una mujer rica, poseída
2: no
0: por lo que tiene.
2: No me dan por ningún lado.
0: Digo, pues.
3: No,

0: Y ya no coge ayuda, ¿no?
1: Yo no cojo
0: bendito.
1: Nada.
0: Eso no se da dos veces.
2: ¡Activado! ¡Este bebé! ¡Bendiciones para todos!
1: ¡Amén!
2: Invita,
3: invítame, que ya no va.
2: Y que estas mujeres, ¿verdad? Que tienen 4 y 5 muchachos.
1: Ajá.
2: Y no tienen marido.
3: Legalmente, ¿no?
1: Sí.
2: Y entonces, ¿tú sabes para qué tienen esos muchachos?
3: ¿Para qué?
2: Para llenar tasas a final de año.
1: Ay, qué rico. Que me presten uno.
3: Oye, la esta.
1: Sí, que me presten uno.
3: Eso, no, eso me... no es legal, Lupita.
1: Ah, no,
3: eso
1: es legal.
3: No, eso no es legal.
1: Ah, porque
3: es
1: que ilegal. A mí el IRS me da en el cuello.
3: Lupita,
1: todos
3: eso
1: los
3: no
1: años.
3: Es legal. Tenga lo suyo usted.
4: Eso es muy ilegal.
1: Ya
4: eso
1: por acá no puede salir nada.
3: Pues tampoco puede entrar. Bueno, no, ese es otro tema. Sus intimidades, por favor, no las traiga aquí.
1: No, estamos hablando de los cupones.
3: Oh, ok.
1: Sí, y de las ayudas, ya, no entra nada.
3: Ya, tú ves que ella habla mucho. Oye, ahora quiere aclarar, ¿para qué tiene que dar aclaraciones?
4: Además, coger ayuda, coger ayuda no es bueno, señora. Mira, coger ayuda es la bajeza más grande que usted puede hacer. Eso de que de housing, de que de cupones, ajá, eso es la bajeza más grande que usted puede hacer. Cualquier cosa, llámeme.
3: Ven para ayudarlo, para que me diga cómo hacerlo.
5: Buenos días, buenos días.
1: Buenos días.
5: ¿Cómo están? Yo le quería decir, o sea, opinar sobre la llamada de la chica que dice que tiene 24 años viviendo en housing.
3: 24 y medio.
5: Yo creo que deberían de bajarle algo, usted ve, porque está por la mañanita y hay personas,
3: ¿oye?,
5: que se sienten mal, sufren de depresión.
3: Oye.
5: Usted no sabe en el mal momento que usted le están haciendo quedar a ella, por ella llamar para dar una opinión y se le ha, su mañana se le ha vuelto una molestia porque ustedes se han querido burlar de ella la mañana entera.
3: Ay, Dios mío, me siento mal.
5: Por eso. Eso, ya, ella lo que llamó fue para dar una opinión y es su oyente.
3: Oye, verdad.
5: Su fan. Ella lo ve toda la mañana. Van a perder personas por eso. Porque hay personas que llaman, ustedes se burlan de ella. Ay, entonces permiten que todos esos que llaman sigan burlándose de las personas que llamaron anteriormente. Entonces, esas personas, ¿cómo uno va a poner al otro día la emisora?
3: Es verdad.
5: Después que se burlan de uno.
3: Sobre todo mañana
5: sábado. De esa manera, como ustedes lo tienen tan pisado. ¿Entiendes? Porque ella seguramente ha maldecido, dicho, maldita sea la hora que llamé para allá.
3: Maldita sea la hora que dijo lo que
5: tenía
3: que
5: decir. Eso es su viernes, su mañana, tan bonita que está ahí, fresca, se le ha aguado por ustedes, porque ustedes se han cogido con eso para burlarse de ella.
3: Es verdad, es verdad.
5: De verdad, y eso, hay muchas personas que, mientras ella tiene 24 años viviendo en housing, hay muchos que no, que han querido esa ayuda que ella tiene.
3: No
5: y, y eso es envidia.
3: Eso es envidia. Ay, es verdad.
1: Ella va a llorar también.
3: Yo me siento mal ahora, ¿verdad?
1: Sí, no, tienes razón.
3: Me llegó profundo.
1: Sí, no. La verdad, mira, lo que pasa es que este estilo de programa, para el beneficio de mucha gente, es para pasarla bien. O sea, no.
3: ¿En serio está diciendo?
1: No llore, por favor. Espérate, déjame terminar mi elocución, porque si usted no
3: la
1: me
3: madre
1: da,
3: Teresa de Lupita.
1: Usted no me deja, por Dios.
3: Llega expresarme. El próximo capítulo.
1: Cambia esa cara, Carlos.
3: Está buscando ayuda,
1: Claro, para salir del paso.
3: Yo me siento mal de que esa oyente haya llamado y se haya expuesto ella misma para burla de todos los demás. Eso no es justo, por eso dije que respeten a esa dama, que el único descaro que ha hecho en su vida ha sido vivir 24 años y medio en housing de gratis. Bueno, de gratis no, porque ya le están cobrando.
1: Sí, porque ya le pagan.
3: Entonces, ustedes no pueden burlarse de que un oyente llame aquí a decir que se está riendo en las espaldas del gobierno.
1: No,
3: eso está
1: no
3: mal por
1: hace.
3: Ustedes. Ustedes son un envidioso, porque a ustedes no le dan ayuda, no pueden burlarse de que sí les recibe.
4: Pero ya...
3: Egoístas, envidiosos. Injusto.
4: La oyente mandó esa nota de voz, está defendiéndola. Defendiéndola, pero al final dijo: ella tiene 24 años viviendo del gobierno.
3: Por cierto, hay otra nota de ella ahí.
1: Ponla.
3: Yo no sé si son familia, pero ella llamó para defenderla.
1: Seguro que la otra está llorando.
3: Ella se merece que yo, con respeto, le ponga la segunda nota que ella mandó.
1: Sí.
3: Dale play. Dale.
5: Producción. Gente burlarse de su gente.
3: Ahí.
5: Que un hombre que se levanta oye esa emisora, uno la pone porque le gusta escucharlo, porque le gusta oírlo, su risa, pero no se dañe, por favor. Porque dejen de burlarse de esa chica, ya lo que llamo para uno, para sea 25, sea 10 mil años que ella tenga, 24. No nadie tiene que ver con eso. Yo llamo pues para decirle, 24. Puede hacer que a ella le cobren, pero puede hacer que a otro no tenga esa suerte que ella tiene, que le cobren.
1: Sí,
5: porque yo tengo una hermana viviendo en sesión 8 y cuando no trabaja no le cobran.
1: Sí.
5: Pero no todo el mundo tiene la misma suerte. ¿Cuál es la burla? Dios mío, padre, dejen a esa mujer tranquila.
1: Sí,
5: que tú no sabes el estado de ánimo o de depresión de una persona. Cómo ella se siente ahora mismo.
3: Tiene razón. Pedimos disculpas públicas a nuestros oyentes que se han sentido ofendidos por una joven que contó que tenía 24 años y medio viviendo en housing. Si usted no tiene la misma gracia para recibir ayuda del gobierno, aguante, mastique y trague y siga adelante. Usted puede, pues logra.
4: A mí me deja entender una sola cosa de eso, Jota.
3: Que tú eres envidioso.
4: No. Que la joven que llamó, que tiene 24 años viviendo en housing, vive en el apartamento 1B. Y la que la defendió vive en el apartamento 1A.
3: Cállese. Está hablando
4: eso
3: mucho.
4: Eso es lo único que me hace entender.
1: Tranquilo. No, pero está.
3: Cállese.
1: Bien.
3: Hello.
1: Sí, está bien.
6: Yo de nuevo, Jota, porque no supero a esa tipa.
3: Me siento mal.
6: La de los mensajes no lo supero.
3: Por favor.
6: Ay, pero ¿y cómo ella se va a agarrar y que nosotros, el público, nos estamos burlando de esa descarada? Ella es la que se está burlando de nosotros.
3: Es verdad.
6: Gracias. Y tú eres malo, que dejes la nota de voz para que uno se muera.
3: Me siento mal.
1: Sí, hombre, eso no se
6: sí, hace. Siéntete mal, bébete la pastilla, por favor.
3: No, tengo un par de cerveza República y lo voy a bajar ahorita.
6: ¡Qué rico!
3: Buenos días. Terapia.
2: Oye, ni la secuela del Padrino 1 ni el Padrino 2 dura más que ella hablando de karma, que está fatal. Pero venga acá, amiga. Oye, que está depresiva con 24 años viviendo en housing. Ella está depresiva mentalmente, pero el bolsillo buchú, así sí es bueno. Fatal.
3: Yeah. Ay, no. Wow. Hello, buenas.
7: Buenos días, Jota. ¿Cómo están ustedes?
3: Muy mal. Estamos mal. Estamos
7: Jota. Yo lo siento por la muchacha de los 24 años
3: y medio
7: y por la otra joven de la nota de voz. Mm. Lo que pasa es que la de la nota de voz es la mujer de la de los 24 años. Ay, y entonces se le va a tirar housing ahorita.
3: Ok. La de la nota de voz tiene sesión 8. Hello, buenas. Eso fue lo que dijo. Hello.
6: Buenos días, mi gente. Ay, no, yo estoy mala porque yo... En primer lugar, no puedo opinar de la chica de 24 años. Póngame de nuevo esa nota de voz.
3: La primera.
6: De 24 años, porque no llegué tarde a la emisora.
3: Sí. La vamos a repetir.
6: Y lo otro es, por favor, reproduzcan esa nota de voz en 1.1, en 1.5, en 1.2. Yo estaba mala. Yo estaba intentando en mi celular para darle una galleta a la tipa.
3: Ey, no te rías. No te rías, que eso es burlarse de los oyentes.
1: No.
3: Después se cambian. Hello.
1: Sí, no me río.
6: Esa línea está muy
3: full
6: hasta que por fin entró.
3: No logro, estamos tristes. ¡Le entró!
6: ¡Le entró!
3: Estamos tristes.
6: Óyeme, a la que mandó la nota de voz, que se vaya a llorar a la llorería por la otra, que no andamos en eso.
1: ¡A la llorería! ¡El diablo! ¿Y a dónde es?
3: Me están solicitando que por favor que la reproduzca de nuevo, pero no tengo el valor, me voy a ir temprano.
8: Buenos días, vividores. No sé si pasó el segmento.
3: Sí, pasó.
8: Esa que está defendiendo la de housing, yo la conozco. Esa es, vive en un cuarto que les renta la que vive de housing. Esa es su...
3: Ese es su Landol. ¿Qué pasó? ¿Que la ponga de nuevo? Ok. Ay, ¿la ponemos de nuevo?
1: Sí, la oyente la pidió.
3: Ey, no, me ofendió, de verdad, me siento mal.
1: Pero hay
3: mal.
1: Que ser respetuoso. Si los oyentes piden algo, hay que dárselo.
3: Hay que dárselo, dale.
5: Buenos días.
3: Espérate. Ponlo 1.5.
1: Ajá.
3: Ponlo en 2, porque no me voy a escuchar esa vaina entero de otra vez al pasito. Ay. Viene.
5: Buenos días. ¿Cómo están? Yo le quería decir, o sea, opinar sobre la llamada de la chica que dice que tiene 24 años viviendo en housing.
3: Exacto.
5: Yo creo que deberían de bajarle algo a ustedes porque está por la mañanita y hay personas que se sienten mal, sufren de depresión.
3: Ustedes right, whatever, ya, no ponga nada.
1: Pero ella quería la otra, la de los 24 años.
3: Ah, que esa no está ahí. No, fue en vivo.
1: Ah.
3: Buenas.
1: Hola.
3: Otra vez. Hello.
9: Buenas.
3: Buenos Hola. Días.
9: Jota,
3: dime, amor.
9: La gente cuando no bebe café por la mañana amanece como loco. La gente tiene que beber café por la mañana antes de mandar una nota de voz. Dios mío.
3: El pueblo, good morning, hello.
10: Sí, buenas, Jota, ¿cómo estamos hoy?
3: Triste.
4: Sí. Triste sin su.
10: ¿Quién murió?
3: Housing.
10: Sí. Oye, no, para defenderle un poco. Diablo, cuánto envidioso. Hay una canción que dice: la envidia lo mata, pero no multiplica.
3: ¿Cuánto tú puedes, Housing?
10: Hay una ahí que llamó que dijo que a ella no le dan nada, igual que a Lupita, que no le dan por ningún lado. Dile que yo la voy más por el chiquito.
3: Es un negocio redondo y
1: ay,
3: profundo.
1: Dios mío, pues, literario. Respeto.
3: Dime, Alex.
11: Buen día. Buenos mi amigo J, Lupita, Carlos.
1: Mi amor.
11: Oye, J, yo creo que este bendito sistema va a tener que colapsar algún día de esto.
3: Ojalá sea hoy.
11: Porque aquí esto es la maternidad del mundo. Aquí todas las que vienen quieren parir.
3: Ajá.
11: Entonces, le paren uno a Pedro, uno a Juan, otro a José.
1: Y otro a Juan.
11: Entonces, cuando van a la oficina de asistencia social,
3: ay,
11: le preguntan, ¿y el papá de esos niños dónde están?
3: Murió.
11: Ay, yo no, ellos no tienen padre. Entonces, muchacha del diablo, ¿cómo lo hiciste esos muchachos? Entonces, tiene que ser responsable y mantenerlo. Entonces, se lo quieren tirar al gobierno.
3: Ey.
11: Ese maldito sistema va a tener que colapsar. Entonces, con lo poco que se ahorran, lo que se hacen es testículos, pestañas. Porque ahora nada más pasa este culo.
3: Muchachos, por Dios, pero por favor.
11: A veces en Facebook.
3: La lengua sucia.
11: Tirándose selfie, enseñando el trasero.
3: Muchachos.
11: No. Eso es lo único que tiene. No tiene nada en la cabeza.
3: No.
1: ¿En serio?
3: Ni tú tampoco la lengua, bro. Bárbaro. All right, una más para cerrar esto. Ya se acabó aquí. Hello, buenas.
12: Buenos días.
3: Buenos días.
12: Nada más yo quiero
3: 10
12: de esos 25.
1: Yo con dos me hago.
12: No me van a coger ni la pizza.
3: ¿Cómo?
12: Claro, mi amor.
3: ¿Qué tú harías?
12: Tú sabes los cuartos que tú logras ahorrar estando metido ahí.
1: Ay, sí. Yo con dos resuelvo.
3: ¿Cómo tú sabes eso?
1: Ay, sí.
12: Mi amor, conozco a alguien muy de cerca.
3: Ah.
12: Que no soy yo, obviamente.
3: Claro.
12: Que no tiene ni 2 años. Con sesión 8.
3: Wow.
12: Y ya tiene aproximadamente, te puedo decir que puede tener como 20 y pico.
3: ¿20 y pico qué?
12: Tú sabes, mil.
3: El hueso.
1: Mi padre.
12: Pero obviamente, si tú tienes tu mes, si tú sabes para dónde tú vas y qué es lo que tú quieres, tú puedes ahorrar eso hasta más.
3: Yo tengo unas grandes metas y sepan de voy. Voy para la oficina a aplicar para mi audio.

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0: 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Ladies and gentlemen, gracias por la sintonía en este viernes 22 de mayo. 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Señor Carlos, ¿qué tenemos?
1: Bueno, damas y caballeros, tenemos un tema muy épico el día de hoy. Vamos a hablar.
0: Es que me gusta. 10 vainas más.
2: Para decir una cosita.
1: Sí. Di una vez, vamos allá. Es.
2: Larga esa cosa.
1: ¿Cómo ya? Que se hace, Lupita? ¿Cómo que se hace?
2: Larga eso, larga, Carlos.
0: Lárgalo. Lárgalo mismo.
1: Señores, como hoy es, un fin de semana largo, la gente va a gastar este fin de semana. Quiero que hablemos de la persona tacaña.
0: Oye, pero.
2: De mí, oíste. Sí.
1: Oye, quiero que hablemos del de síndrome de Lupita.
0: Por favor, antes de continuar, ponga atención a esto.
1: A la cámara.
0: Sí, por favor. No tienen que decirlo, pero a eso. Gracias. Que
1: usted, vamos allá.
0: A veces se le vira los ojos y toda esa vaina.
2: Muy amable.
0: Sí. Okay. Entonces, vamos a analizar al tacaño.
1: La persona tacaña.
0: El que no le gusta dar, el que no le gusta pagar, aquel que le gusta autoahorrarse su propio dinero. Claro, es suyo. Uh-huh. No le gusta ser adivoso. El tacaño.
1: La persona tacaña, J, Lupita, tiene varias cualidades.
0: Oye.
1: Porque, por ejemplo, podemos decir que una persona tacaña es aversión al gasto. ¿Qué significa
2: aversión?
1: Eso? Sí. ¿Qué significa
0: adverso.
1: Eso? Adverso.
0: Lo contrario.
1: No, pero sí, lo contrario. ¿Qué significa eso? Que evita a toda costa desembolsar dinero. O sea, es alérgico al bolsillo.
0: Oye.
1: Sea alérgico al bolsillo. Porque, o sea, para sacar.
0: El tacaño plain.
1: Sí, el plain.
0: Chacabana sin bolsillo.
1: Si se mete la mano en los bolsillos, muchacho, le da una roncha en la mano de una vez.
0: El tacaño es cabeza de pastor de iglesia.
1: No.
0: Que no tiene donde guardar las cosas.
1: Ay, mi madre. Oye, dice que también el tacaño es tiene obsesión por el precio.
0: ¿Cómo así?
1: Claro. Llega una tienda J y ve cuesta? Algo que cuesta. Sí, mira, ¿cuánto cuesta eso? Sí. No me puede bajar el guito, que yo qué, yo cuánto.
2: Pero ¿y acá se usa eso? No,
0: pero mijo, pero eso es lo que cuesta.
1: Eso es lo que cuesta, son $10, mijo.
0: No me puedo dejar dos.
1: Oye, dice que también es contable, o sea, contabilidad estricta.
0: Uh-huh.
1: El tipo, y oye esto, tal tacaño, la persona tacaña nunca tiene falta de dinero, que le hace falta dinero, que no tiene, que esto. Siempre la gente tacaña tiene su par de pesos ahorrado, guardado, que no tiene necesidad. Entonces.
0: No entendí, pero bien, sí.
2: Que tan tacaño que todo lo guarda.
1: Todo lo guarda. Guarda dinero a dos manos
2: y pasa hambre.
1: Y prefiere pasar hambre para no gastar.
0: Ok.
1: Entonces yo quiero que la gente escuche básicamente un par de cosas que le va a ayudar a detectar automáticamente a un tacaño.
0: O sea, tú eres un analizador de la tacañería.
1: De la tacañería. Exacto.
0: Wow, eso es importante saber, lo que un tacaño va a analizar, cómo funcionan los de su especie. Excelente. A ver, señor tacaño, ¿cómo funciona su teoría?
1: No, pero yo soy tacaño no porque tengo, tacaño sino porque no. Me falta.
0: Aquí tenemos el ejemplo de lo que es el tacaño.
1: En poca Lupita.
0: Espérate.
2: No, a mí déjenme en paz.
0: Espérate. La versión del tacaño y la versión del tacañísimo.
2: Wow, tú eres el tacañísimo.
0: De la cámara está enfocando a quién es. Continúe, señor.
1: Mira, si usted anda con una persona y se va para una tienda, un restaurante, y lo primero que te dice es, no es que no tenga, es que no traje efectivo. Hay que tener cuidado con él.
0: Ok.
1: Tiene que medir. Tiene que saber que ese es un tacaño, no te conviene ni para pareja, ni siquiera para amigos, Jota.
0: Hasta para la mentira hay que saber leer, oiga.
2: Ya lo sabes.
0: Continúa.
1: Oye, si te dice, pide tú primero.
0: Ajá.
1: Y después va, y después yo veo.
0: Ajá.
1: Es que ese tacaño empedernido.
0: Okay.
1: Ese no gasta nada. Tiene que tener mucho cuidado.
2: No, es lo que está esperando que tú pidas para que le dé la mitad.
0: Ahora entiendo muchas cosas. Siga.
1: Si te dice, no, yo no tengo hambre, yo comí antes de venir.
2: No quiere gastar.
1: Tiene que tener cuidado. Tiene que tener cuidado con gente así, Jota.
0: Mm.
1: Si tú vas, oye, me te hace pasar una vergüenza fácilmente en cualquier lado que vaya.
0: Atención, sigue, voy para la línea.
1: Si va para una discoteca, si va para la tienda, si va para un restaurante, ajá, te va a hacer pasar vergüenza. No va a pagar, no te va a poner ni que eso de que la mitad, vamos a poner la mitad, mitad tú, mitad yo, eso no va con él.
0: Okay.
1: Prefiere que tú pagues por él y después te dice la otra que viene ahora, te lo mando por Cash App. Si te dice eso, si te dice yo te lo mando por Cash App más tarde,
0: paga tú, yo te resuelvo ahorita.
1: Tiene problemas.
2: Okay. Que no te va a mandar nada al final.
1: No, no manda nada nunca.
0: Atención, voy para la línea analizando al tacaño. ¿Conoce usted algunas cualidades del tacaño o en sí conoce algún tacaño? Como Carlos. Hello, buenas. Hola. Bajen el volumen de su radio, por favor. Buenos días.
3: Buenos días, pues yo conozco una tacaña. No tacaño, una tacaña.
2: ¿Quién?
0: Espérate, ¿cómo que quién? ¿Cómo que, por qué tú dices que tacaña? ¿Cuáles son los puntos a tomar?
3: Pues mira, te explico. Vamos a los restaurantes y la tipa a la hora de pagar le da con ir al baño.
0: Oh, ¡ay!
3: Todo el mundo paga.
0: Ey, sí, sí.
3: La vieja un día me invitó para un buffet chino. Uh-huh. Mi gente, ¿cómo es que el chinito salió corriendo detrás de nosotros porque no dio propina? ¡Ay, ay, ay! Salió corriendo. Señora, señora, disculpe, no puso la propina.
0: Oye.
3: Yo quería meterme debajo del dash.
0: Diablo.
3: O sea, ¿cómo es eso?
0: Qué bochorno, los chinitos atrás de ella. Por la... Ey, eso es duro. Dije que te caigan atrás por falta de propina.
2: Ay, sí, eso
0: es. Eso tiene que ser una vaina complicada, ¿viste?
2: Pero tampoco usted debe ser obligado.
0: No, pero también. Que lo mínimo que tú puedes dejar de los chinitos, los pides propina, porque ¿qué claro. te cuesta el plato sí,
2: no,
0: ahí?
2: No, no, y.
0: Abusador.
2: Te come todo lo que quieras.
1: $11 cuando venía.
0: Buenos días.
4: Buenos días, Jota.
0: What's up, brother?
4: Analizando a Carlos. Carlos está sentado al frente de un espejo.
2: Sí, se está mirando.
0: No de ahí.
4: Pues tú entendiste por qué se está reflejando en él.
0: Hello, buenas.
5: Buenas, buenos días, Jota, Lupita, Carlos.
0: Buen día, hey, buenos días.
5: Buenos días, que casi yo no puedo llamar, Jota. Habla Rafael, por el trabajo no me dejan usar el teléfono. Rafa. Pero hoy estoy libre.
0: Qué excelente, hermano. Gracias por contactarnos hoy.
5: Era una persona fácil de detectarla.
0: ¿Cómo?
5: Mira la cara, Carlos.
1: Tú me estás vendiendo como tacaño, Jota, y la gente se
0: yo.
1: Lo cree. Eso es.
0: Pero es que la gente no se va a llevar de lo que yo digo, sino de lo que saben y de lo que conocen y de lo que oyen. Hello.
6: Jota.
1: Hey.
6: El hombre tuyo de Dante Auto Repair.
0: Ahí está, de los más, que lo que.
6: Jota, yo te voy a dar un dato. Y a ti, Carlos. Yo diría, Lupita, que no hay hombre tacaño.
1: No.
2: ¿Y qué hay?
6: Lo que tú no encuentras es la persona indicada con quien tú devoltaste.
0: Oh.
6: Porque el tacaño, el que todo el mundo conoce por tacaño y por, ya tú sabes, codo duro, si encuentra una mujer que lo descontrola, es devoldado. Entonces yo digo que el punto tacaño no es al 100%. Uh-huh. El tacaño siempre tiene la de él.
0: Sí. Tiene razón, tiene un punto ahí.
2: Sí.
0: Dígame, señor Carlos, ¿qué más?
1: Si esa persona te dice, mira, vamos para otro sitio porque aquí la comida está cara, pero el servicio cuesta $15 aquí. Sí, pero allí está 5. Vamos para allí mejor. Tiene que tener cuidado.
0: Una pregunta antes de que usted continúe. ¿El tacaño está orientado nada más a los restaurantes?
2: Eso es lo que yo veo, parece.
1: La mayoría de las experiencias que he vivido la he vivido en restaurantes.
0: ¿O es que tú le estás tirando una puya a alguien?
1: Esa es la segunda.
2: Y conmigo no hable hoy.
1: Mira, si te dice, porque oye, eso es otra cosa. Ajá. Que al tacaño siempre le está cayendo un dinerito en la semana. Si él te dice, déjame ver si me cae un dinerito en esta semana, que yo te lo doy después. Tiene que tener cuidado, Jota, con esa persona.
0: ¿Por qué?
1: Porque es tacaño empedernido también y no le gusta gastar. ustedes dos como que están quillados.
2: No,
1: ¿serán que ustedes son tacaños? Claro.
2: No, usted no le importa. Sabe que no. Él sabe que no.
0: Yo no sé si Lupita es tacaña.
2: Ay, pero... de mí no hablen hoy. No.
0: A mí no me tocan en su boca.
2: No.
0: Buenos días.
7: Carlos, el tacaño, ¿tú sabes qué tiene? Alérgica a los carros.
0: ¿Es alérgico a los carros? ¿Por qué?
1: A los carros.
0: A los carros.
1: Escuchen bien. No. El alérgico tampoco, nunca oye.
0: La suya, yo. ¿Usted tiene madrina, Galo?
1: Yo tengo madrina.
0: Me la saluda cuando la veo. Dígale que Jota le manda saludos a su madrina, yo.
1: Mira. Sí. Tienen una famosa excusa. Uh-huh. Que próxima, que nunca llega.
0: Oye, este de que soy tacaño, no puedo llamar porque me voy a ahorrar la llamada.
2: Este tacaño.
0: Diablo, Demi, asqueroso.
2: Ay, hey, un beso, sigue. A Demi.
0: Sigue.
1: Ok.
0: Carlos está traduciendo. Dura.
1: No, no, no está traduciendo. Oye, óyeme.
0: Este es el tipo de los códigos más raros.
1: No, mira, oye, este es de verdad.
0: En boca
1: de
0: tu vaina.
1: No, porque lo he vivido, Jota.
0: A ver.
1: Esa persona tacaña dura años recordándose de algo.
0: Mm.
1: Se le rompió una chancleta que le costó $20. Y eso fue en el 2014.
2: Uh-huh.
1: Atención a ti mismo que tú estás escuchando. Eso fue en el 2014 y todavía 2026 ahora está hablando de las chancletas que se le rompieron.
0: Normal.
1: ¿Cómo que normal, Jota?
2: Claro, es su chancleta, puede decir lo que quiera.
0: Ajá, ahí suena la que duelen.
1: Hombre, no, Jota, no relajes.
0: Ahí suena la que duelen. Sigue, Carlos.
1: Vamos a dividirlo exacto.
0: Uh-huh.
1: Óyeme, un tacaño siempre que tú vas, Emma, está bien. Vamos a poner, ya que yo no voy a discoteca, por eso hablo de restaurante. Pero está bien, vamos a la discoteca. Siempre tiene que pagar exactamente lo que él consume, exactamente.
2: Siempre. Pero el tacaño no paga ni lo de él.
1: Exactamente.
2: Dímelo a mí.
1: ¿Tú has vivido eso?
2: Pero demasiado. Yo soy la que no paga.
0: Lo sabemos.
2: Ay, sí.
0: Siga, señor.
1: Ella misma se clava su
2: no, pero es verdad. Pues,
0: ella se acaba de descubrir. Ella.
2: Claro.
1: Oye, estoy ahorrando, pero tiene un iPhone nuevo.
0: A usted no le importa eso, usted tiene que estar...
1: Me importa, Jota, porque es doloroso, loco.
2: ¿Qué doloroso cuando su cuarto?
1: Es su dinero, Jota, pero Lupita, es su dinero.
0: Acá,
1: pero si tú, si todo el mundo gasta...
2: Está tirando aire.
1: No. Si todo el mundo gasta...
0: Es envidioso.
1: No es envidioso, señores. Es que es la verdad.
0: Señores, este segmento Carlos lo trajo para desahogarse en contra de nosotros, bebé.
1: No, en contra de ustedes. ¡Oh, pero ustedes acaban de clavar el cuchillo de mí!
2: ¡Cállate!
0: No, que te desciframos hace rato, ¿eh? Es no, por eso que estamos analizando lo que está diciendo.
1: No,
2: que
1: no,
2: pero dejado, es que él mira a uno.
0: Te mueves así porque él está mirando. Él se delata solo. Él se llama lenguaje corporal.
1: No, mentira.
0: Lo estamos mirando hace rato. Hello,
5: bueno. Rafa de nuevo, Jota.
0: Dímelo, Rafa.
5: Jota, yo estoy con Carlos.
0: ¿En qué?
5: No, te veo. ¿Por qué eres más bruto que yo?
0: Carlos.
1: No entendía que iba.
0: Rafa, dije otra cosa. Hello, buenas.
8: Tú dijiste que no tenía cuarto, pero sí un iPhone, Carlos.
1: Sí.
8: ¿Tú lo pagaste en cash o lo estás pagando a plazo?
1: A plazo.
8: Tú no tienes nada, déjale pagarlo para que tú veas cómo te lleve el diablo.
2: Que no tiene nada, totalmente.
0: Eso, tacho, y eso son los pagos más largos.
2: Ya lo sabes. Sí.
0: Tú sabes que los pagos, por ejemplo, la gente que coge vaina a plazo en electrónicos, por ejemplo, teléfono, computadora, uh-huh, tablet, son los pagos más largos y más caros que tú puedes imaginar. Los PlayStation, esa vaina.
2: Yo tengo un teléfono que lo estoy pagando hace como 5 años y todavía me quedan unos 50 y pico de pesos. Dios mío, qué teléfono.
1: Yo tengo un amigo que todavía está pagando el PlayStation 4.
0: Sí, el 4.
1: Lo sacó en una famosa compañía de renta. Lo sacó ahí y todavía lo está pagando.
0: Págalo, Carlos, te van a deportar por eso.
2: Cállate, porque
1: me lo van a quitar ahorita.
0: ¡El tacaño!
1: El tacaño es una persona que no tiene respeto a sí mismo.
0: Míralo ahí.
1: Que no tiene respeto a las demás personas.
0: Y no paga sus deudas a tiempo.
1: Y no paga sus deudas a
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0: Gracias. Una pequeña mezclita ahí de bachata encendido para pa aprender fin de semana largo. El fin de semana largo.
1: Bien largo.
0: Así como el juguete que tiene Lupito escondido en su cuarto.
1: No, corto.
2: No, es un anillo.
1: Ay, Carlos, pero no diga los secretos de uno.
0: Es el que, ella, el que ella dijo aquí. Sí.
1: No, yo nada más tengo un solo.
0: ¿A dónde?
2: Un anillo.
0: En la gaveta de arriba.
1: Un anillito nada más.
0: Busca en la gaveta de arriba, que ahí está.
1: Y cuando sale,
0: pero,
1: tremendo.
0: Pero la de abajo hay otra. Wow, ¿cuánto tú tienes?
1: No, un solo, pero a usted no se le puede decir nada. Usted,
0: pero fue aquí
1: suelta,
0: que tú lo dijiste.
1: Un anillo nada más.
0: Tú lo dijiste hace 3 días.
1: Sí, pero dije del anillo, yo no he hablado más nada. No me,
0: y
1: no,
0: también los otros dijiste de...
1: No, nada más el anillo. Ese yo lo regalé. Gracias.
0: ¿Lo regalaste?
1: Sí.
0: Y, espérate. Espérate, vamos a hablar de eso. Espérate. No, espérate.
1: No, por Dios.
0: Es que esto no pasa en el caso de los hombres, pero ajá, me llama mucho la atención eso que tú acabas de decir. Sí. Mira, que esto es de manera improvisada. Mira cómo fluye en la vaina.
1: Ajá.
0: Yo he escuchado muchas mujeres decir lo mismo que tú acabas de decir, que han regalado juguetes sexuales.
1: Sí.
0: Eso se vale, esa vaina.
1: Mira, a mí para un cumpleaños.
0: No, espérate. Una cosa es un regalo que te lo compraron para ti.
1: Exacto.
0: Envuelto, pero que tú lo estés usando y después lo regales para adelante. Después lo regalaste porque compraste uno nuevo. Mira, coge, ay, fulana, no, tú necesitas eso, toma.
1: Ay, yo sí saben qué cosa tuvo. No. Yo no agarro eso, por
0: yo
1: si acaso.
0: Yo he escuchado mujeres en esa conversación, claro, yo no estoy en esa conversación, pero lo he escuchado, uno se pega. No, viene a regalar a fulana una vaina que tenía ahí porque ya yo no lo estoy usando, ¿sabes? Yo no lo necesito,
1: no.
0: Ya vaina está aquí, entonces yo no necesito eso, se lo regalé a fulana. Eso se vale, esa vaina, de que estás regalando juguetes sexuales cuando tú ya lo usaste.
2: Eso no es nada porque ustedes se comparten uno de verdad.
1: Yo no comparto eso de ninguna manera.
0: Eso es verdad.
1: Sí, pero yo no comparto
0: pero si
1: eso.
0: La mujer se ha compartido el de verdad, que compartan los juguetes, no hay nada. Con agua y jabón eso tiene.
1: Con alcohol.
0: Con el estílico.
1: No, un beso así.
0: Un sanitizer y ya.
1: Me regaló uno, pero era muy así, muy grande. Yo lo regalé para adelante porque yo no iba a poder con eso.
0: Y lo diste para adelante.
1: Se sí. Lo di para adelante.
0: ¿Y cómo tú sabes que era muy grande?
1: Porque lo vi en la
0: fuga, no
1: en el
0: usaste.
1: Cosa. No, ni lo destapé. No, y tuve problemas por eso.
0: Ok,
1: en
0: sí.
1: En aquel momento.
0: Está bien.
1: Pero yo lo regalé para adelante, pues yo no lo iba a usar.
0: Pero tú no... O sea, lo que estoy diciendo es una locura, ustedes también lo han escuchado. Porque
1: yo lo he escuchado
0: de mujeres, conversación de damas, de que no, porque fulana tiene unos juguetes, una cosa.
1: Sí.
0: Así yo tenía uno así, lo regalé para adelante, porque ya me cansé de usarlo, o ya tengo pareja.
1: O ya tengo pareja, sí.
0: Exacto.
1: hay muchas mujeres que hacen
0: pero eso.
1: Pero
0: eso se ve como raro.
1: Pero...
2: Yo lo que lo he visto en una misma casa, por ejemplo, que
0: no,
2: lo he escuchado.
1: Que lo usa
2: no.
0: ¿Cómo así, Carlos?
2: Sí, Jota.
0: ¿Qué?
2: Lo he escuchado de una misma casa, de que una amiga que le dice a la otra, de que, préstame tu juguetico para hacer algo, ven.
0: De relajo.
1: Y te lo traigo más tarde.
2: Te lo traigo ahora para atrás.
0: Sí, ¿y qué tú buscabas ahí, joven?
1: ¿Eres alguien de los que estaba jugando?
0: ¡Mira! ¡Hello! ¡Buenas!
3: Es que eso es antihigiénico, tanto el artificial como el natural. Eso es antihigiénico.
1: Sí.
3: Eso no.
0: Pero el natural todo el mundo lo usa. Ese yo que debería estar fuera de la ecuación porque es que eso es inevitable.
1: Yo no agarraría prestado cosa usada, porque es que... Después...
0: ¿Usted lo ha hecho?
1: No, prestado
0: usted
1: no.
0: Lo ha hecho.
1: Prestado no.
0: ¿Te quiere ver con un entre que sí?
1: Sí, dime que sí. ¿Cuándo tú me
0: mandaste a hacer uno de los maridos que tú tuviste?
1: ¿El qué?
0: Tú lo mandaste a hacer uno de los maridos que tú tuviste.
1: Ah, era así, sí.
0: Pues era prestado, porque ahora que mal usó. ¡Alguien mal usó! Ese es el natural,
1: ay,
0: Lupita.
1: Sí. Hay algunos sí que son...
2: El natural es el de verdad. Es el que se comparte muchas veces.
0: Yo creo que por esa teoría de lo que estamos relajando, de que no, porque tú compartes el natural y a veces ni te das cuenta, estando con él,
2: sí,
0: tú lo compartes, porque si él te está haciendo infiel, se está compartiendo.
1: Sí, está compartiendo sin saber.
0: Pero creo que por esa misma teoría es que hay mujeres que se prestan los juguetes porque a lo mejor al final del día, pues si tú me estás pegando cuerno con otra mujer, pues es lo mismo.
1: Es lo mismo.
0: Sí, pero eso se ve como raro,
1: ¿no? Es lo mismo y aparte de esto, tú lo puedes infectar, que
0: exacto,
1: a tu marido tú no sabes cómo llega.
0: Buenos días.
4: Profesor, la profesor, como lo que dice Carlos.
0: ¿El qué?
4: Entre casa se lo prestan.
0: ¿Entre casa?
4: Y le tienen nombre. Fulana, ¿cuánto vas a hacer con Pingui? Lo prestamos otra vez.
0: Y Monchi, ¿qué haces?
4: Y profesor, dice, mira, ¿tú vas a salir con Pingüino esta noche? No,
0: vamos, préstalo,
4: le voy a
0: para
4: allá.
0: Oye, ¿tú te imaginas?
1: No, sí, hay mujeres que lo hacen, es verdad.
0: De arrume y vainas,
1: sí. Sí, porque
0: primas
1: sí.
0: Y hermanas.
1: Entre familia, mira, yo necesito eso esta noche porque estoy heavy, no sé cómo resolver. Oye. Préstame uno ahí. Pero, no sé, a mí no me gusta eso.
0: Diablo, ¿qué es?
2: Me voy más allá. Hay hombres que se comparten.
0: No, Carlos.
2: En un cuartel media madrugada, media mañana, en la madrugada. Nada más se escuchan a la gente, el capitán escucha a la gente decir que préstame la cantiflora. Ven, dame la cantiflora. Y el capitán el otro día lo llamó a todito, lo puso en fila. Le dijo, pero ven acá, yo escuché anoche a todo el mundo decir que préstame la cantinflora. ¿Cuál es? ¿Cómo usted se llama? Yo soy el sargento Miguel. Oh, ¿y usted? Yo soy el Razo Pérez. ¿Y usted? Ay, yo soy Cantinflora.
1: Pero yo creo vida, que el cantinflora era él.
0: No, yo estoy moca con Carlos ahora mismo. Pero en vida real, los hombres también prestan la mano.
1: No,
2: yo por estar por hacer cuento, pero no, eso no se ve.
0: Bueno, hello, yo me estaba emocionando.
1: El hombre más cuidado.
0: Buenas.
5: Buenos días,
0: querido. Buenos días. ¿Cómo estás?
5: Bien. Ay, no vota, amiga. Tú me hubieras hablado de esos temas.
0: ¿Por qué?
5: Porque
0: no?
5: Porque eso no vota. Esos temas a una mujer casta y pura como...
0: Esa es una realidad oculta que ustedes las mujeres tienen por ahí igualdad.
5: Uh-huh. No vota porque es que tú con esos temas. Si mañana baja... No, mañana no. El martes, porque si yo voy a pasar también... Bájase que yo lo escuché más, porque
0: se
5: está hablando de
0: Bimbidi. Muchacha, por Dios, guágase la boca. Diablo,
1: peor que yo,
0: Está muy prosaica, caleña. Tiene que pues, hello, buenas.
2: Caleña.
0: Sabía que venía con una maldad. Buenas.
6: Buenas.
1: Hola. Hola.
6: Bueno, yo a mi Juan no lo comparto con nadie.
0: ¿Cómo se llama?
1: Juan, ¿tú qué?
6: Sí, Juan, yo tengo uno, se llama Juan.
1: ¡Juan!
0: Porque tiene nombre de un ex.
6: No, yo la puse así, fue.
0: Juan.
6: Que quiere, claro, la amiga mía que quiere uno que vaya a la ruta 1 a comprar uno, que ahí lo vende.
1: Mándame la dirección privada.
0: También, promoción incluida.
6: No, hay que entender todo, Lupita.
0: Oye.
1: ¿En serio?
0: Lupita sabe lo que pasa, es hacer la loca.
6: No. De todo, vende. Ahí venden de todo lo que tú quieras.
0: Dale servilleta, Lupita.
1: Ay,
0: ya está.
1: Sí, se le hizo agua a la boca. Se le sale la babita, oye. ¿Qué, Carlos? No me mire así, que contigo
2: Lupita
1: no.
2: Lupita cree que es tigre.
0: El poder de un juguete. ¿Qué fue lo que tú dijiste?
1: No, que con él no.
0: No, no, antes de eso.
1: ¿De qué?
0: Yo no me... Ok, olvídalo. Hello, buena.
1: No lo quería decir.
0: Pita loca. Hello.
7: Todo se derrumbó dentro de mí, dentro de mí. Por fin que no entré atrás de la vieja esa, la caleña, que entró otra llamada primero.
0: Sí, porque la caleña bajó muy fuerte, ¿sabes qué?
7: Quiero hacer un comunicado temprano, Jota.
0: Atención, damas y caballeros, el señor Veneno de la Fuente de los Últimos, de los Santos Últimos Días. En importante información para el pueblo.
7: Este fin de semana es largo. Muy largo. Donde no se trabaja. Atención a dos mormones que van a testigo de Jehová a tocarme la puerta. Este 101, no lo toquen el domingo en la mañana. Por favor, déjenme dormir.
0: Cuidado con el perro.
7: Sí, voy a poner un letrero así. Sobre el tema.
0: Sí, sí.
7: La única que te podía dar la opinión de eso es la Bori. La Bori se murió. ¿Cómo quién te lo va a decir?
0: Dios mío. No, porque la Bori no batea de aquel lado.
7: No, la Bori juega toda la base.
0: Sí.
7: Equivócate.
0: Bueno, porque no tiene razón.
7: La Bori.
0: Pero tú que eres medio prostituto en ese sentido, ¿tú no has escuchado eso de las mujeres, de que se prestan los juguetes y bueno?
7: No, yo tuve una pareja que quería prestarle los panties a otra y le dije, no, mi amor.
0: Ya. Ey, pero no. Es verdad, la ropa interior también las mujeres
1: no,
0: se prestan.
1: No,
7: así no.
1: Sí.
7: Dije, porque no tenía la otra. Digo, que se vaya sin panties. Se metió la cosa allá atrás, que yo voy a ir al espejo y yo mire.
0: Oye, dije, vaya, buenos días, hello.
8: Hola, ya. Hey. Yo tengo una tía que vino de Santo Domingo y su mamá y la hija de ella tenía un juguete y ella comenzó a dar maniguete y se cansó porque no supo prenderlo para que funcionara.
9: y le dio un extraño ese juguete que me arrancó la cabeza con dos.
0: Eso es lío, es que
2: no, no, y han sido muchos accidentes también en aeropuerto. No, en el
0: ay, se, ay sale, sí. Se sale de la maleta.
1: Sí. Cállate, muchacho.
2: Hubo uno de TSA que abrió la maleta y lo primero que encontró fue ese cable grandísimo. Dije,
0: Él miró a la doña y dijo, sí, abusadora. Cacha. Era mujer así como Lupita, chiquita.
2: Sí.
0: Y llevaba la maleta en mano y el tipo sabe que las TSA están grabando constantemente.
1: Yo lo metí en la maleta grande.
0: Era una vaina, un pedestal de micrófono. Y el tipo la mira y que, wow,
2: abusadora.
0: Wow. Y te funciona.
1: No, eso no lo salgo, no salgo con ello, ¿no?
0: Que no, hay gente que se va de viaje por mucho tiempo, se lleva su vaina oculta ahí.
1: Sí, pero no, porque si te mandan a abrir la maleta y salen esas cosas así, tú sabes.
0: Normal, eso está ahí.
1: Motiva a la que te esté revisando. Ay, no. Y tienes tú que prestarlo, regalar.
0: Hello, buena. Ay, ay.
10: Me pasó que tenía mis compadres viviendo conmigo, hey. Y yo la verdad que siempre estaba obsesionada con Victoria Secret y tenía mis juguetitos y toda la cosa. Ajá. Un día me junté, yo los boté para el carajo y cuando vine a ver, la comadre me llevó los set de panty de Victoria Secret con mis juguetitos y todo incluido.
1: ¿Oye? ¿En serio?
0: ¿Qué?
10: Qué suerte, nasty, porque eso no se comparte y eso es bien asqueroso.
0: No, no me ha sido el compadre, sí. Que le dijo a la comadre que tú querías. Porque cómo que hay coincidencia que la comadre le llevó a
1: sí, sí.
0: Hello, buenas.
11: Oye, la mujer que pretende prestarle eso a una amiga, pero que le preste el marido, porque eso es como prestarle el marido, eso no se presta.
1: Es verdad.
0: Lo que pasa es que a que se prestan eso no tienen marido ninguno de los dos.
11: Te equivocaste, porque yo tengo marido y lo uso.
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0: Que la bebida empiece a hacer efecto. Quiero desearle a todos feliz cumpleaños y que el conejo de Pascua le cumpla todos los deseos de este carnaval que está acabando, y un 2018 lleno de proyectos, y que vivan los novios. ¡Feliz viaje y viva la patria!
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1: Gracias por estar con nosotros, damas y caballeros. 9:10 de la mañana avanza este viernes, fin de semana largo, Memorial Day Weekend. Y lo estamos disfrutando a esta hora. Avanza la temperatura, avanza el tráfico. Gracias a toda la gente que también nos sigue a través de las redes sociales, arroba la terapia radio. Increíblemente, aunque usted no lo crea, hoy es viernes, fin de semana largo, y el tráfico está verde.
2: Verde.
1: Está verde como la hoja que se está fumando el amigo de nosotros allá en la esquina. Verdecish.
2: Digo, es que ya a esta hora todo el mundo está trabajando, pero ahorita ya está full.
1: No, pero hasta los trabajos de construcción están paralizados, pues quizás por el Memorial Day Weekend. So.
2: Hoy sí, hasta la de las uñas hoy me dijo que no iba a trabajar. Esto sí es grande.
3: Este fin de semana se fuma. Digo,
1: ¡ey, ey! ¡Ey!
2: No, pero no, muchachos.
3: Se divierten.
2: Se va la gente.
1: Bueno, 50 grados la temperatura actual. 60 a 60 y va a seguir subiendo. Así que, enjoy the weekend. Ya tú sabes. ¡Wow! Mira, vamos a hablar de un segmento interesantísimo. Y quiero la colaboración de los oyentes. 774-420-2028 para que llamen para acá. Oigan bien. Vamos a hablar de esas mujeres que nunca, pero nunca, nunca debes tocar.
2: ¡Uy! ¡Wow! Yo no quería...
3: ¡Cuántas cosas! Ay, yo pensé que te iba a poner.
1: No. Estoy de acuerdo con eso. Estoy 100% de acuerdo. Yo no sé cuál es su opinión, pero yo estoy de acuerdo con eso. Bueno, hablando de esas mujeres que nunca debes de tocar. Número uno en la lista, la mujer casada.
2: Totalmente de acuerdo.
1: ¿Por qué?
2: Claro, porque ya está casada, ¿para qué la van a tocar? Que la toque su marido.
1: Ok.
3: Sí, pero tienen que darse a respetar también las mujeres casadas.
2: Es otro tema.
1: ¿Por qué tú crees que la mujer casada no debería de tocar?
3: Porque lo ajeno se respeta.
1: ¿Y qué? ¿Cómo lo ajeno? Sí, o sea, ajeno. ¿Una pertenencia?
3: No una pertenencia, sino que hay que respetar también que esa persona esté con otra. O sea,
2: es como tú
3: ya,
2: dices.
3: No, ya, usted tiene que... ¿Le gustaba? Ya se casó. Tranquilo. Vaya, siga rodando por su caminito por ahí.
1: Como Ruth.
3: Claro, y déjela tranquila.
1: Durísimo.
3: Usted no tiene que estar enamorando mujeres ajenas.
1: Hello, buenas.
4: Jota.
1: Dímelo.
4: El tuyo, escucha, Jota.
1: Dale, Dante.
4: Hay par de mujeres, en verdad, que no se pueden tocar. Toma un apunte ahí con un lápiz.
2: Ya lo tengo, dale, yo voy a anotar.
1: Hello. Oh, bueno, se cayó. Eso de que ella te buscó, eso de que ella casi, bueno, te dice que no está junto a su pareja, no importa, descártala, no te metas en problema. Nunca te metas con una mujer casada. Número dos.
2: Uy.
1: Las compañeras de trabajo.
2: Ay, no.
3: Esas son las que más fácil se ponen.
1: ¿Qué pasó? ¡Ey!
3: Yo pensaba que mi micrófono estaba parado.
2: Yo espero que mi amiga te escuche.
3: Lo siento. Yo pensaba que mi micrófono estaba apagado.
1: Ay, sí, claro, estaba apagado. Él se prendió automático. Sí. ¿Te ha pasado? ¿Alguna compañera se te ha insinuado?
3: Sí. ¿Qué? Sí. Y hay mujeres que lamentablemente no se dan su valor.
1: Ay, Dios mío.
3: Mira, hay mujeres que lamentablemente no se dan su valor, Jota. Porque yo he visto casos de. Mamá, voy más lejos. Yo he visto casos, Jota, de mujeres que se enamoran de un compañero de trabajo.
1: Sí.
3: Y el compañero de trabajo viene, le da y después la querosea.
2: ¿Cómo que le da?
3: Sí, le da amor y cariño. Le da amor y cariño.
1: Tienen su arreglo.
2: Está bien.
1: Sí, está verdad.
3: Le da amor y cariño.
2: Sí.
3: Para que me entienda.
2: Está bien, le da.
3: Y después que pasa todo lo que pasa entre ellos, viene el hombre, la querosea, y ella sigue detrás de ese hombre.
1: Dios mío. Lupita, sí. ¿Usted ha visto o ha sido usted una de esas compañeras de trabajo que se ha enamorado de un compañero?
3: No creo.
1: Pero déjala hablar.
2: Pero
1: porque
2: no me condiciones.
1: Ella no te interrumpió.
2: No me condiciones.
1: Gracias.
2: Claro.
1: Exprésese en toda voluntad.
2: Atrevido.
1: Dele para allá.
2: Sí, hombre. No. No, mira, yo he tenido un sistema que siempre me decía mi mamá. Donde uno hace una cosa, no hace la otra.
1: Sistema hidráulico.
2: Exacto, para no, tú sabes, decir la palabra.
1: Solo dijo Pablo Escobar.
2: No sé, mi mamá me lo dijo antes de tiempo.
1: Ella lo vio ahí.
2: O sea, donde yo estudio, donde yo trabajo, yo no me relaciono íntimamente. ¿Por qué? Porque para mí es un problema de que uno esté todos los días viéndose y que si tú hablas con fulano, ya el otro está pendiente a qué tú estás hablando. Entonces, yo no me relaciono ni en trabajo, ni donde estudio, donde estoy todos los días, no. Hasta el momento.
1: Recuerda que donde produces no puedes dañar esa relación. Totalmente. Es un error. Pierdes el respeto, pierdes la reputación y la paz al mismo tiempo. Así que con compañeras de trabajo.
2: ¡No!
1: ¡Never! Oh, wow. ¡Hello, buenas!
3: ¡Neverland!
4: ¡Hola, buenos días, Lupita y Carlos!
2: ¡Buen día, buenos corazón! Días.
4: Oye, tuve una mala experiencia eso en el trabajo una vez, hace muchos años.
1: ¿Qué te pasó?
4: Yo salía con la secretaria, con la bookkeeping. ¡Dios mío!
1: ¡Con las dos!
4: Y tenía a mi novia normal también.
1: ¿Y qué tipo de trabajo? Espérate, ¿qué tipo de trabajo era?
4: Una oficina. Oh. Una oficina, 47 gente por 5 años, todos los días conociendo. Éramos familia y mujer, marido y mujer, todito ahí.
1: ¡Bárbaro!
4: Entonces mujeres también estaban casadas todita también.
1: Sí, normalmente
4: pasa. Pero que siempre tenía un pleito con la menor y con la mayor, porque la de secretaria tenía 21 años y la de bookkeeper tenía 35, y una celosa, uno celo. Y yo, pero mujeres, le estoy dando a las dos. Estén tranquila, no
2: ¿Y las dos lo sabían?
4: Bueno, sí, lo sabían, porque ya saben que yo tenía mi glaciotería.

0: Por favor, la mentira con orden.
1: Concho, gracias. Por lo menos dibújala.
0: Hello, buenas.
2: Jota, y en verdad hay un par de mujeres que hay que poner en la lista que se respeten.
0: Espérate, Dante, estamos con las compañeras de trabajo. Vamos por orden geográfico.
2: Compañera de trabajo.
0: Sí.
2: Eso es intocable, mi hermano. Esa mujer es mejor que anden por su lado.
0: ¿Alguna vez tú te has dicho una compañera de trabajo?
2: Oye, porque a la corta a la larga, Jota, por más oculto que tú lo tengas, sí, van a dar una mirada dentro del trabajo que te van a poner medio nervioso. Ay. Y la otra es que los cruces de cámara no caen bien. Llévate de mí. Ahí está el tema.
0: Es verdad. Es verdad. Hello, buenas.
3: Compañera de trabajo, se le da.
0: Ey.
1: ¿Cómo va a ser? Sí.
0: ¿Cómo así, veneno?
3: Oye, así mismo se envenena como el nombre mío. Se le da.
1: Ay, esto no se
3: la hace. La única dama que yo respeto son la mujer del coronel y de un fiscal.
0: ¿Por qué?
3: Después todo, porque te ponen a coger lucha.
0: All right.
1: Este tipo no es fácil.
0: Número 3 de las mujeres que nunca debes de tocar.
1: Ajá.
0: Esta está dura.
1: ¿Cuál es?
0: La ex novia de un amigo.
4: Estoy de acuerdo contigo. La ex
0: señorita ha decidido qué hacer. Eso es clase de geografía.
4: Yo no me sé la canción.
1: No te la sabes.
4: Mira, yo no me la sé.
0: Él no es de esa categoría.
4: No. Jota, mira, Lupita. Esa es la mujer que yo creo que de verdad debería repetir. Mírame, yo me voy más lejos. Usted.
0: Guarda el argumento, no, que tú no sabes con la que yo vengo.
4: No, pero escucha. Usted ni siquiera debería tener el número de teléfono de la novia o la exnovia de su
1: claro
4: amigo.
1: Claro que no.
4: That's it. That's Hulk.
1: Estoy de acuerdo contigo.
4: That's Hulk.
0: ¿Hulk, el hombre increíble?
4: Sí.
0: That's Hulk. Wow. Hey, that's
1: Hulk.
4: That's it.
0: That's all. Hello, buena.
3: Jota.
0: Dímelo.
3: Pero es que esas son... ¿Cómo te digo? Si es un amigo tuyo de infancia, o sea, tú te naciste y te criaste con él, ¿me entiendes? Un amigo que tú lo quieres de corazón, eso te tiene que respetarlo. Pero si no, doble acotado de una vez.
0: ¡Ah, un amigo!
1: ¡Doble!
0: ¡Bárbaro! Hello, buenas.
5: Oye, pero que esa es la primera porque es el amigo que uno respeta, no es a ella.
0: ¡Ay,
5: esa que vale.
1: Ay, Dios mío! Contigo no se te puede tener confianza.
0: Buenos días.
5: Jota, yo otra vez. Jota,
0: hey.
5: Yo tenía un pana, ¿verdad? De crianza, no de crianza, de cuando uno está en la edad de los 10 y pico a los 20 y pico, ¿verdad? Cuando tiene un corito que uno tiene, ¿verdad? Yo tengo un pana mío, tengo una novia.
0: Sí.
5: Y él la soltó en banda. Entonces ella se refugió a mí. Pero dile a fulano que vuelva conmigo, oye, que voy, por favor, ayúdame ahí.
1: Oh.
5: Y en ese ayúdame ahí, se fue también, la pasé por las, tú sabes.
0: ¡Diablo!
4: Y ustedes son los que son los rastreros, esa gente que hacen eso, Jota.
0: Esto te quiere, no le importa perder la amistad de un amigo, M.
1: Pero eso, yo
4: es
1: no una, creo una, que
4: una,
1: eso sea
4: una,
1: verdad.
4: Es una locura, es una querosidad, mano, que uno
0: Lupita,
4: traga eso.
0: Deja eso.
1: No, estaba viendo.
0: Tú estás igual que aquel que me distrae con esa vaina. Creo que tú estás viendo
4: qué. Claro que yo estoy
0: la casa de los foques que está viendo esta aquí, métete en vivo en el show.
4: Ah, no, yo estoy viendo.
0: Apágame esa tabla ahí, por favor. Hello, buenas.
3: Mira, Jota.
0: Sí.
3: Las mujeres se respetan, pero las mujeres también quieren a uno.
1: ¿Y entonces?
3: No se olviden.
4: No entiendo.
0: Es una excusa barata.
1: No.
0: Buenas.
6: Oye, eso es increíble. Tanto que los hombres critican a la mujer y sirven menos que uno.
1: Estoy de acuerdo contigo, mi amor.
4: Explícate.
0: ¿Alguna vez te has enamorado un amigo de un ex tuyo?
6: Nadie, gracias a Dios. Me han asaltado el respeto.
0: ¿Y tú no has enamorado a uno?
6: No, menos.
0: Eso es lo que me...
6: Oye,
0: se rió, se rió. Se rió.
1: Hay una picardía ahí.
4: Es reír.
0: La mujer que se ríe está hablando mentira.
1: No, no. Ya dio la respuesta.
0: Ya se rió.
1: Yo nunca. Eso es como tú si me preguntaras. ¿Tú nunca te enamoraste del novio de una amiga?
0: Sí.
4: No.
0: Hello, buenos días.
5: Ella quiso decir que ella nunca ha dejado de cogérselo él mismo en su casa.
0: Ey, ok, atención, número 4. Hablando de las mujeres que nunca deberías de tocar. Son 6, vamos a la 4. La exnovia de tu hermano.
1: Claro, jamás.
4: Pero si la exnovia de tu amigo no se toca, imagínate
1: la de tu hermano.
0: Pero son rangos diferentes.
4: Sí, pero...
0: Y si dice que no se toca, es porque han sido tocadas.
1: Y si son hermanos lejanos.
0: Repite esa pregunta.
1: Ay, si son hermanos lejanos. Hay hermanos que quizás se han visto una o dos veces en la vida. Y si una de esas veces le gustó el tipo.
4: El hombre que se, el hombre o mujer que se meta con la pareja o la expareja de su hermano o su hermana merece que Dios y la sociedad lo juzguen.
1: Lo juzguen, diablo, qué fino. Tú comiste paquete, pues. Lo juzguen.
4: Lo juzguen.
1: Es que hay hermanos que son más lejanos que un amigo, Carlos.
0: Ay, Dios mío.
1: Hay amigos que son como hermanos y tienen una confianza más linda que
0: Lupita, ¿cierto? ¿Tú te has comido un cuñado alguna vez?
1: No, pero se aparece.
4: No, no, Lupita, no, eso es mentira.
1: Mentira.
4: Lupita no es así, eso es mentira.
1: No, no, no, yo no lo
0: haría. Oye, lo que te voy a decir a ti. No,
1: él me está condicionando.
0: Espérate, escucha lo que te voy a decir. Usted tiene un micrófono, ¿verdad? ¿Cuál es su nombre?
4: Julián.
0: ¿Cuál es tu nombre?
4: Carlos,
0: ¿verdad? Tú tienes un maldito micrófono. ¿Cuál es tu nombre?
1: Lupita.
0: Entonces, deje de opinar por ella.
1: No te metas.
0: No lo defienda. Defiéndase usted. Déjela a ella opinar a ella. No me la cohiba. Que ella cobra y tú cobras. Cada uno por tener una opinión diferente.
1: Dice, claro.
0: Déjese de eso. Que está diciendo que va
1: a pagar. Atrevido.
0: Así mismo.
4: A ver, métete en rojo.
0: ¿Cuántos cuñados te has comido?
1: Llévame al paso.
0: Ay, Dios mío. ¿Qué vas a ver? Hello.
3: Jota, Jota.
0: Pero Dios mío. Hello. Wow. Señores,
1: sé,
0: por favor.
1: Se cae la llamada y le echarse a otro.
0: Cojan pausa.
1: Esto sí es duro.
0: Deja eso. ¿Tú no te has comido una cuña?
4: Nunca en la vida. Yo respeto, Jota.
0: Ahí te ríes.
4: Es el problema. No, no.
1: Se está riendo.
4: No me estoy riendo. Es que no. Yo nunca me he comido una cuña.
0: No voy a decir lo contrario.
4: Yo respeto eso.
0: Es que no tiene cuñada.
4: Para mí, Emma, te digo algo. Lo que pasa es que no sé si es mi crianza que me dieron, pero para mí, Jota, la mujer de un amigo y la mujer de un hermano son hombres para mí.
0: ¿Y qué quita eso que una mujer de esa no se te insinúe?
4: La tiro para adelante.
0: Le va a tirar tú para adelante.
1: Sí, no va a tirar nada.
0: No, óyeme, va a tirar nada.
4: Hermano mío, amigo mío, esa mujer de la banda que me está enamorando.
0: Oye.
4: Claro que sí, Jota.
1: Y él no te va a creer.
0: Lo que Carlos no sabe que él lo está diciendo de boca para afuera. Eso no es tan simple,
1: claro,
0: como tú lo estás diciendo.
1: No, eso es simple.
0: Tú tienes,
1: Jota,
0: que demostrar que lo que tú estás diciendo es verdad ante ese amigo, ante ese hermano. Porque el que va a quedar mal eres tú. Es tu palabra.
4: Lo demuestro.
0: Ella.
4: Lo demuestro.
1: Tienes que tener.
0: Pues, ¿Tú tienes fotos y mensajes?
4: No, te quieres dar cuenta.
0: Dime. No, ¿tú tienes fotos y mensajes?
4: No tengo fotos y mensajes.
0: ¿Para demostrar eso?
4: No tengo fotos y mensajes, pero no le diga nada. Quédate callado y yo quiero que tú te encontres un día y tú vas a ver qué es lo que
1: es. No va a ser nada, mentira. Eso es palabra. Eso es palabra.
4: Lo que pasa
1: es que hablado. Conozco.
4: Mentira, usted no me conoce nada. Usted no me conoce nada.
1: Habladora.
4: Usted no me conoce nada.
0: Y tú no estabas defendiendo nada ahora mismo.
4: Ahora mismo. Entonces mejor no la defiendo nada. Que vaya para allá, lejos.
0: Ah, pero tú la estás defendiendo. Tú dices que ella no te conoce. Dice,
4: esa bandolera.
0: Rabandoja.
4: No.
0: Yeah. Hello. Buenos días.
6: Chule.
0: Ellos estaban defendiendo a mí. Buenos días.
3: Vamos a escuchar esta triste historia. Música de piano, por favor. Sucede que conozco a alguien en mi país que se llevó a su hijo para España. Se lleva a su hijo para España, su padre. Y cuando el padre se va a trabajar, deja a su hijo con su esposa en España. Y cuando el padre regresaba a la casa, había como unos cruces de cámaras raros.
0: Espérate, que ahora yo voy para allá porque tú te me estás adelantando a donde yo iba. Estamos con la exnovia del hermano. Ahora sí, vamos con la mujer de tu padre.
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0: Viernes, viernes, viernes, mamazota, ¿ves? Viernes. Ready para el fin de semana largo, penúltimo de este mes de mayo. Memorial Day Weekend. Mira, estamos hablando de las mujeres que nunca deberías de tocar. Esas mujeres que nunca, never in the life deberías de tocar. A ti, hombre, que me escucha, nunca toques a una de estas mujeres de esta lista. Y mujer que se respete.
2: No se deje tocar.
0: No. No se insinúe.
2: Claro, ese otro tema.
0: Pues otra vaina. Mencionaba la número uno, la mujer casada, sin excepciones, nunca deberías de tocarla. Compañeras de trabajo, uh-huh. Elimínala de tu lista de fantasías sexuales. La ex novia de tu amigo, tampoco, por ley divina, no se debe de tocar. Y mucho menos la ex novia de tu hermano.
3: Exacto.
0: No lo hagas, intocable, no la mires. No es solo respeto, es estructura. Una línea que nunca se debe de cruzar. Número 5, y ahí hicimos la pausa. La mujer de tu padre, que no es tu madre, sino tu futura madrastra.
2: Espérate,
0: ni siquiera se refiere a la madrastra, sino a la mujer de tu padre, que puede ser una chamaquita, una noviecita que se consiguió por ahí, o una gente que él está conociendo.
2: Cualquiera que esté con tu papá.
3: Una jevita.
0: Una jeva que todavía no tiene un vínculo contigo, pero es la pareja de tu padre. No la toques. ¿Por qué?
3: Puedes. Porque eso se respeta, Jorge. Tu papá, bandido. Tu papá.
2: Sí, pero un viejo con una muchachita, el hijo se la
3: no
2: va a quitar.
3: No importa. Es que eso es lo que. Ahí es que vamos.
0: ¿Por qué?
2: Pues ya usted está.

0: retirarse, déjese tranquilo, búsquese una mujer de su edad para que vea televisión y lea y escuche música. Como una muchachita para ponerse de relajo.
1: Búscate una mujer que te pida un gato.
0: Claro. O que tengan un perro para acariciarlo juntos.
1: Es que, papi, yo creo que hace falta un gato. Es una mujer que no se va a parar de ese sillón igual que tú.
0: Ah, pero una jovencita que lo que quiere es calle y el hijo está ahí mirando ese cuerpecito con movimiento y cosas. No, se cita, loco.
1: ¿Qué puede, Carlos?
2: Es que no, es que eso se respeta, señores. No importa que sea una jovencita, lo que sea. Si a su papá le gusta esa mujer, usted tiene que respetar y punto. Váyase de ahí. Ahora, y si usted cree que va a caer tocándola, lárguese, váyase de ahí.
1: Esa jovencita se hubiese lo pita que se busca a los padres, algunos padres de uno, que salen del baño con
0: una toallita, sí, se abajan para que tú
2: sabes. Es más, usted no tiene que estar viviendo con su papá.
1: Y que te miró medio raro.
2: Usted no tiene que estar viviendo con su papá, múdese, bandido.
1: Que esté buenísima. A veces el papá que vive con el hijo.
0: También.
1: No necesariamente.
0: Y que le llevó la muchachita de él.
2: Ah, no, pues entonces, papi, múdese, bandido.
1: Es un problema.
0: No, la verdad que es un problema, tú sabes.
1: Hello, buenas. Hola. Hello, adelante.
3: Carlos.
2: Dime.
3: Tú te estás dando muy santo. Entonces, si esa madrastra tuya te pasa por el árbol, te pasa la mano por la
0: oreja
3: o te da un besito.
0: Oye,
1: ¿qué pasa, Carlos?
0: No, mi bebé.
1: Mi niño.
3: Eso es como la prima cuando uno va al río, como que tiene mirada obligado.
2: No, mentira. Mentira. Mire,
1: hay madrastras que se ponen frescas. Sí,
2: mire, vieja, sinvergüenza, eche para allá, váyase de ahí. Sí. Usted es la mujer de mi papá.
1: No, es que tú estás pensando en la vieja de Baratá que se buscó tu papá. No, estamos hablando de mujeres jóvenes, 30 y 31. Que los papás de uno se buscan.
0: Y que se ven bien, o sea.
2: Mire, carajita, váyase de ahí.
1: Carajita. Dice acá, y la hija de tu tío que trabaja después de que... ¿Cómo fue? Dios mío. Se quedó con la hija de su...
0: Manden audio.
1: O sea, básicamente la ex de un tío. No sé, es familia, loco, familia es familia.
0: Sí. Es que es lo mismo que el amigo, que el hermano. Hay que, si es familia, hay que respetar. Ey. Pero también las personas tienen que aprender a respetarse y a vivir su momento.
1: ¡Buenas!
4: Buenos días, mi gente. Feliz viernes. Jota, yo creo que ese estudio está como un poco chueco.
1: No es un estudio.
4: Dice un filósofo de la vieja escuela que es mejor tratar de conquistar a una mujer casada o con novio a una mujer soltera.
1: ¿Por qué?
4: ¿Por qué? Gracias por preguntarme. Porque si tú andas atrás de una mujer casada o con novia, tú solamente tienes que competir con su novio o su esposo. Ajá. Sin embargo, cuando tú andas atrás de una mujer soltera, tú tienes que competir con todos los tigres que están atrás de ella. Así que sigan a Carlos para más consejos.
0: Tiene lógica.
1: Tiene lógica.
0: Sí.
1: Pero nunca con la mujer de un familiar cercano.
0: No, jamás.
2: ¿Él se llama Carlos?
1: No.
2: Porque él dijo sigan a Carlos para más consejos.
1: Porque tú eres hablador del grupo.
5: Hello. Buenos días, mis hermanos de la terapia de la mañana.
0: Buenos días,
5: mi hermano J. Caramelo.
1: Wey.
5: Buenos días, mi hermano
2: Carlos.
5: Buenos días, Lupita. Bendiciones para ustedes todos.
2: Buenos días, señor
5: Necrófono. Un lindo día hoy. Ellen Perdomo, de Boston, Massachusetts. La mujer que no puede tocar J. es la suegra.
0: Una suegra.
2: Buenos días, señora cámara. Buenos días, señor micrófono.
1: Por favor, mande nota de voz, lo que está mandando texto. Cobarde.
6: Mi hermano Jota, ¿cómo está la cosa? ¿Cómo está todo?
1: Buenos días.
6: ¿Qué le parece la historia de un ícono de aquí, de Worcester? Ya tú sabes, de la gente esta que no quiero decir el nombre, pero que de los dealers de carros.
0: Ajá,
6: de aquí, de los hispanos.
1: ¿Qué pasó?
6: Que se casó con la hermana, con la otra hermana,
1: no sé nada de eso.
6: Hija de la hermana, eso es un lío del diablo.
1: No sé nada de eso.
0: Nunca escuché nada de eso.
1: Yo nunca he escuchado nada de eso, hermano. No sé de qué usted habla, a qué te refiere.
2: Ni la mínima idea. Yo ni
1: ¿Tú
2: sé
1: sabes
2: dónde,
1: algo?
2: Yo ni yo sé ni dónde queda
0: por
2: Whittier.
0: Whittier, por si acaso.
2: Yo ni sé dónde queda Whittier.
1: Gracias a Dios, yo ni paso por ahí. Ni volveré a pasar. Hello, buenas.
7: Saludos, Jota, Carlos, Lupita, ¿cómo están todos? Guillermo, de este lado.
1: Guille, ¿qué dice ese amante?
7: No, es que pasa. No, Jota, mira, lo que pasa es que las mujeres se meten con, por ejemplo, con el papá mío, un ejemplo. dicen, coño, pero el hijo está mejor que el papá.
8: Ay, o sea, Dios mío. Ay, claro. ¿Te ha pasado?
7: No, yo no tengo papá, Jota, nada. Yo no, mi papá murió cuando yo estaba muy pequeño.
8: Ah.
7: Pero que ha pasado esos casos, tú sabes.
8: Ey. Pero tú tienes hijo, ¿verdad?
0: Sí.
7: Tengo un bebé.
8: Ah, ok.
0: Todavía chiquito.
8: Prepárate.
0: No te busques una jovencita, va a ser grande.
8: Prepárate.
7: No, pero lo que es, Jota, lo que es las mujeres de los amigos y familiares, para mí tiene una pared. Yo respeto eso. Se pueden dejar y durar 20 años dejado. Y para mí no es mujer mía. O sea, para mí no es mujer de yo enamorarla, tú sabes. Ah. No, yo respeto eso. Esos códigos yo los respeto.
0: That's excelente. Right.
8: Gracias, Guillén, hermanazo. Mira, me pregunta alguien por aquí en el chat. Uh-huh. ¿Y la mejor amiga de tu pareja? Esa cae en la primera categoría. Bueno, en la segunda.
0: ¿Cuál?
8: En la jeva de un amigo. Uh-huh. Es lo mismo, se viceversa, va bombilla más bien.
0: Pero hay un caso que casi siempre pasa que la mejor amiga de tu pareja.
8: Está más buena que ella.
0: No, y ah. que son las. Están enamoradas toda la vida del tipo, pero como son amigos, no se atreve a insinuarle algo.
8: No, es verdad, Lupita.
0: Muchas veces
8: no,
0: pasa.
8: Bueno,
0: muchas
8: veces en pasa. El caso de nuestro amigo y de nuestro amigo. Sí pasó eso.
0: Sí, pasa.
8: Pero no siempre pasa.
0: No es siempre, pero muchas veces pasa. Conozco muchos casos pasa. Así.
8: Una amiga que te habla sexy.
0: Ay, muchachos.
8: Y te usa tu nombre, en diminutivo. Dije Carlito.
0: Hola, Jotita.
8: ¿Qué fue?
2: La carita.
8: Ay,
2: carita. Pero tú sí estás hermoso.
0: Ay, qué rico perfume.
8: ¿Te ha pasado?
2: Pile besos.
8: ¡Ay, Dios mío!
2: Mire, bandida, respétese.
8: ¡Hello! Buenos días.
7: Jota, no me tumbe la llamada. Déjame hacer esta historia, mi hermano, que esto es real. Y esto de impotencia, loco.
8: Mira, vamos a hacer algo, espérate. Te vamos a dejar desahogarte. Habla todo lo que tú quieras hablar y después nosotros.
7: Sí, Jota, pon el pianito, al favor.
8: Ah, pero es con condición. También. Ah, esto es para largo. Venimos
7: dale,
8: ahora,
7: señor. Jota, un amigo mío se lleva a su hijo para España, mi hermano, y hace esa inversión de llevarse a su hijo. Tú sabes que es su hijo.
0: Ya la contaron eso.
7: Cuando lo tiene, escucha, porque yo no la terminé.
0: Ah.
7: Cuando se lleva a su hijo para España, el país se va a trabajar. Sucede
0: te quedaste ahí.
7: Que la madrastra.
2: Adelante la historia.
7: Tú sabes, con el hijastro. Entonces, sí. Cuando el país se dio cuenta, el hijastro, mi hermano, o sea, su hijo, le preñó a la mujer.
0: ¿En serio?
7: Algo repugnante, mi hermano, algo desagradable, ¿me entiendes?
8: Sí.
7: Y se terminó mudando, el hijo se terminó mudando con su madrastra, mi hermano, y le hizo esa falta de respeto a su padre, mi hermano. Eso es algo que ya eso pasa los niveles de extraterrestre o yo no sé de qué, mi hermano.
0: Pero el papá
7: eso
0: era
7: es algo
0: viejo.
7: Repugnable, Jota.
0: Se parece a alguien.
8: Gracias. Mira, ¿viste qué bien? Ya se desahogó.
0: Sí.
8: Lupita no te dejó terminar. Llama de nuevo y repítelo, por favor.
2: No, por Hello. Favor.
0: Comienza la historia.
8: Hello.
7: Jota, tu loco, delante a tu ripera aquí.
8: Otra, el clon. Diablo.
0: Hey.
8: All right. Espérate, que me faltó una. Ok, la número 6. Sí, faltó la número 6. La novia de tu hijo.
0: Ay, muchos padres que hacen eso.
8: Aquí se invierten los papeles.
0: Sí.
8: Estábamos hablando de la jeva de tu papá. Ahora, tampoco nunca deberías de tocar a la novia de tu hijo, papá, que me escuche.
0: No, jamás.
8: Aunque esté buenísima.
0: Y aunque sea
8: aunque
0: más vieja
8: que se le ve ese nalgatorio y esas cositas hermosas, redonditas, y ese cuerpo
0: ay,
8: de guitarra.
0: Hecha, pero...
8: ¡Ah! No la toques, que no te pertenece. Es de tu hijo. No la codicies. No vayas al baño pensando en ella. Sabemos a qué vas al baño.
2: Sí. Mira, a esos viejos. A esos viejos...
8: Eso sueños raros y que me soñé contigo. No se lo
0: ay,
8: cuentes.
0: No,
8: jamás. Se lo cuentes. Ella no te
0: jamás.
8: Preguntó. No le digas que, ay, me soñé contigo. No. Y tú lo que quieres que te pregunte, ¿y qué te soñaste?
0: Tráguese el sueño y vaya y resuelva.
2: Jota.
8: ¿Eh?
2: A eso.
8: No dejes la puerta media abierta. A ver si ella entra. No. No lo hagas.
2: A esos viejos sinvergüenza. ¿Eh? Que andan diciéndole a las yernas, a la yerna.
8: A la nuera.
2: A la nuera, que le andan diciendo a la nuera de que, mira, la experiencia vale más que la inexperiencia.
8: Oye.
0: Ay.
2: Sí, Jota. Se
8: de
2: lo
8: que,
2: dicen.
8: De que si fulano no te cuida bien, déjame saber. Que yo lo pongo en su lugar.
0: Que yo me encargo.
8: No, tú lo que quieres saber cuando ya estás pasando un momento débil para insinuártele. Sucio cochino, te descubrimos. Sabemos que estás detrás de la novia de tu hijo.
0: Ya lo sé, Carlos.
8: Sí.
2: ¿Qué, Carlos, por qué? ¿Qué, Carlos, por qué?
1: No, no es a ti, Carlos, no es a ti.
0: Ah, okay.
1: Es a otro Carlos.
0: Sí.
1: Ah, pero él está asustado.
0: No, porque tú sabes. No.
1: Hey, hello, güey.
9: ¿Qué es lo que me quilla de estos tigres? Que ellos llaman, ya yo estoy como veneno, le pasa su experiencia y vienen y dicen que es mi amigo. Hablador del diablo.
0: Diga la verdad.
1: Ya esos trucos no funcionan, así que mi amigo, no
10: la tiene... mujer de veneno y la de Dante autorripea, esa dos no ni la mire.
1: Ellos no tienen mujeres,
0: los dos solteros.
1: No, ellos viven juntos los dos. Ellos son amantes. Hey, pero eso se ve feo, y te dije que
0: wow, sí.
1: Dije que tu papá te quita una jeva.
0: Sí, y ha pasado esa,
1: sí, claro, sí, pasa muchísima. Es más, pasa más de lo que se sabe. Porque hay casos que en lo que se maneja bajo perfil, y que para que no se haga un, tú sabes, un cuchicheo de eso, pero el viejo le está comiendo, calcomiendo a la jeva. ¿Qué fue? A decir, espera, hey, Lupita está sudando para que yo la deje hablar.
0: No, yo me estoy acordando.
1: ¿Qué fue?
0: Del hijo mío más grande, que
1: anda, yo nomás,
0: se va de acá para Dominicana y va a estar viviendo con el tío. Pero es mi hermano, un hombre viejo, y la mujer, una muchachita. Adivina qué.
1: La mujer de tu tío, de tu hermano.
0: De mi hermano.
1: Es una muchachita.
0: Y él era un
1: viejo. Y tu hijo llegó a la casa del tío.
0: Mi hijo llega de acá.
1: Ajá.
0: La muchachita comienza a tirarle el ojo. Anda, adivina qué.
1: Al viajero, jovencito.
0: Se mudó con la tipa.
1: ¡No!
0: Ay, mi hijo. Se mudó con la tipa, con la mujer de mi hermano.
1: ¿Tu hijo le hizo caputo un babo al tío?
0: Ya tú sabes.
1: ¿Qué?
0: Ya tú sabes. Y lo peor es que me dice que le mande dinero para resolver algo.
1: Oye.
0: Y era para mudarla. La mujer del tío.
1: Ay, Dios mío,
2: pero qué descarado, ¿eh?
1: Oye, no, descarada esta que viene a contar eso aquí, este. Una vez dijimos aquí, tú le pagas 200 pesos a Lupita para que se calle, te va a dar 500 para trabajar, que la deja hablar.
2: Es verdad, ¿viste? Es verdad.
0: Ay, Dios mío.
1: Esa historia tiene que saber. Esa historia se tiene que saber. Diablo. Eso está heavy.
0: Aprendiendo con Carlito, chivato.
2: Y tampoco, y óyeme, y también, el cuerno del papá se respeta también. Ese no la toca.
0: Los cuernos no se repiten.
1: No, espérate. Ey, no, eso está interesante. Sí. Está profundo eso.
2: Sí.
1: Tú sabes que tu papá te está haciendo infiel a tu mamá.
2: Sí.
1: Pero la que él tiene está durísima.
2: Ajá.
1: Sí. Y tú la viste y dices, wow, papi, pero papi, tú la gustó durísimo.
0: Y más si la ella le hace ojo.
1: No enamores el amante de tu papá.
2: No, no enamores. Tú se lo cuentas a tu mamá.
1: Oh. ¿Cómo que no, Lupita? ¿Es mujer de tu papá?
2: Claro, el amante de tu papá.
1: Oh.
2: Claro.
0: Amante.
1: Amante. Pero no porque sea amante, no deja de ser la mujer de tu papá.
2: No, mira, en ese caso, no se toca al amante del papá. Usted va de su mamá y se lo dice.
0: ¡Ay, chivato!
1: Es que ella de barante eso primero. Espera que se muera. ¡Hello!
9: Allá en Santo Domingo, la mujer de un amigo, de un conocido, porque ni siquiera es mi amigo, de un conocido, se le sentaba en la pierna al suegro a cada rato. Dije, ay, yo lo quiero como mi papá.
0: Ay.
9: Yo lo quiero como mi papá. Y ella se lo aflojaba a él.
0: Era su papacito.
1: Ay, no, baby. Qué más bueno de aquí, ya. Señores, que disfruten el fin de semana largo. Como ustedes se podrán imaginar, el lunes nosotros no trabajamos.
2: ¡No trabajamos!
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2: Claro.
1: ¿Nos vamos? ¿Ya?
2: Nada más quedan tres.
1: ¿Vamos? ¿Ya?
2: Sí.
1: Ok, ¿no saludo para nadie?
2: No.
0: No.
1: Cuídense y por favor no se meta con la jeva ajena.
0: Menos la de su papá.
1: Que lo sabemos todo y aquí no nos callamos nada.
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0: según Carlos, él tiene una lista de las ciudades que son consideradas, según él, campos.
1: Whistler, un campo,
0: Que todos
1: Whistler son. Es un campo.
2: Así es, neófito.
0: Recordándole que las expresiones de el señor Carlos son totalmente responsabilidad de su boca y su lengua. Nosotros no tenemos nada que ver con ellos.
1: Por cierto, yo vivo en Whistler.
3: Oye, Carlos, ahorita está arrepentido del tema que trajo hoy. Yeah. Yo quiero saber qué es lo que tiene los campos que dicen ustedes, que
0: Link. No, mi amor, espérate, ustedes no, Carlos.
3: Mira, yo vivo en Boston y a mí en Boston no me gusta. Boston no hay Walmart cerca, pero incluso Link y Peabody, tú vas, ahora mismo tú sabes, ven, que voy a llegar a comprar una cosa allí y llego a un Walmart a hacerlo.
0: Agrega
3: Peabody. Boston no sirve, a mí Boston no me gusta, para vivir Boston no me gusta, y que supuestamente la ciudad.
4: Ese Carlos azaroso, asqueroso, hablando de los campos. En la ciudad tú te metes y fácilmente tú miras a alguien incorrecto y te quitan los zapatos con el coco, con toda la vaina, una pecosada.
0: Dios mío.
4: Y en el campo, fácilmente, y no te das cuenta, le da una vaca.
0: Ah.
4: Esa es la única diferencia.
0: Es verdad.
4: Y no abre la boca, se te mete un moquito en los campos.
0: Ahora, en los campos hay leche fresca, y la ciudad sí. Lo que es leche...
4: Sí, no, yo te la llevo allá, donde tú quieras, que la leche... En fundita, como chimalito, frisado, o como.
0: ¿De qué tipo de animal?
4: De lo que sea, muchachos. Le voy a llevar a Carlos ya una fundita ahí, nada más que tiene que abrir la boca.
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2: ustedes son nuevos, hagan la fila para que suban ahora.
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0: buscarlo. Él tiene una lista de las ciudades que son consideradas, según él,
1: campos.
2: Para mí, Lynn es un campo.
0: Lynn es un campo. Pero... ¿Por qué Lynn es un campo?
2: Porque, por lo mismo que dijo el oyente ahorita, una no supuesta ciudad que te toma 30 minutos o más para llegar a la ciudad es un campo.
3: Mira, quítate la que es. El Lynn, no, eso no es un campo, es un zoológico.
4: A ti, neófito, Carlos. Animal. Escucha esto para que aprendas. Sí. Si tú no sabías, Lynn no es campo. Lynn es la primera ciudad del estado de Massachusetts. Ese es un dato. Es Carlito.
0: Carlito.
4: No sea tan neófito y a Lynn no le llame campo. Diablo. Y quienes llaman a Lynn campo, mejor que se retracten y conozcan de Lynn.
0: Maestro, antes de irse, otro punto para que Carlos aprenda. Dígale que es un neófito. Que él se quedó igualito.
4: Se quedó igualito. Ahí se lo voy a dejar a él de tarea para que por lo menos.
5: Pero antes de que se vaya, Jota, que diga, no, que diga su nombre para que la gente sepa cómo votar por él.
0: No.
6: Saludos, Jota.
0: Buenos días.
6: Saludos, Lupita.
7: Hola, mi amor.
6: Saludos, neófito.
4: Buenos días, Teófilo.
0: ¡Neófilo no! ¡Neófito!
4: ¡Ah, neófilo! Llamé otra vez para decirle a Carlito.
0: A neófito.
4: Pedazo de cuerno, que yo lo que dije fue la turbina.
0: Maestro, pero una palabra a la vez.
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1: Una pregunta bruta para personas inteligentes.
2: ¿Está capacitado para poder conseguir el número de teléfono o la dirección de alguna mujer para un hombre, para su amigo?
1: Para un amigo.
2: Tiene que ser un amigo.
1: Tiene que ser un amigo.
2: Por ejemplo,
1: sí.
2: J. Viener, que no es el caso.
1: En ese mismo orden, el Maipiolo y el Aguantagorro son trabajos diferentes. ¿Cómo así? ¿Qué hace el
3: Aguantagorro? Es el que está mientras tu amigo está chuleando con la mujer. Tú estás ahí mirando
2: ahora
3: y esperando
2: los
3: que
2: roles.
3: Termine.
1: Anda el diablo.
3: Es el aguantagorro.
1: ¿El que está qué? ¿El que está qué?
2: El que está besándose.
3: No. El aguantagorro es el que está mirando a la otra pareja que en chuleo.
4: Oye, no siempre el Mampiolo es el que hace contacto, porque muchas veces el Mampiolo es amigo de la pareja, de la casa.
1: Es cercano.
4: Que va y come en la casa con la mujer. Y le trae mensaje tanto al hombre como a la mujer, puede ser cualquiera de los dos casos.
5: El Maipriola, el Alcahueta y el Aguantagorro es lo mismo.
1: Yo creo que
5: es el que está pendiente de la mujer del otro, no venga y lo agarre, o viceversa.
2: Como me pasó a mí, que te dije, me dice, ahí tengo un 2x2, está la prima, ya. Un primarado, entonces Jota, dime, cuando llegamos la prima no pudo ir. Tú, lamentablemente fue obligado que te aguanta Jota.
3: Sí, no te
1: lo que
3: mal.
1: Tú no sabes que la prima nunca iba ahí.
4: Él me ha violado dos veces y él me ha ido mejor que el tipo que le echó todo el violando. Le ha dado durísimo a las dos mujeres.
1: ¡Ay, padre Dios amado!
6: Lupita en la otra vida tuvo que ser el
1: cuerpo. ¡Anda el diablo!
6: Yo no entiendo, Lupita, tú sabes demasiado.
3: Pero sé o no sé, por Dios, dígame.
1: Hay cosas que uno piensa que no se deben de decir.
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0: ¿Cómo se llama esto? Europol, que es, viene siendo la Interpol, pero de Europa. Ajá. Desmanteló una fábrica de nada más y nada menos que 49 millones de cuentas de redes sociales. También encontraron 40 mil tarjetas sin activas, conectadas a, la, a más de 80 países diferentes.
1: Hola, eso es, mira, que cuando tú te metes en internet y tú veo algo que te guste y tú lo oprimes, ya te vendieron. Sí. Ya tú sabes que eso va para el internet, te van a estar llamando del carajo de California.
2: No, pero tú no sabes que la llamada de Scan Lyle y Scan se pueden bloquear con tu compañía de teléfono. Yo me metí en internet y busqué el código para bloquear Scan Lyle y Phone Code, ¿verdad? Y yo me di un código, yo lo puse el teléfono, yo tengo más de 3 años que a mí no me meto una llamada de nadie.
1: Aló, no es cierto lo que está diciendo el hombre, que de New Hampshire, de Braintree, sí, y tú no sabes de dónde están llamando y tú coges la llamada porque usted se cree que es algo importante.
3: Señores, eso está tan fuerte últimamente que usted no puede ni siquiera decir la palabra lo.

0: o buscar en Credit Karma una oferta de un loan, por si sí, esa Daniel tiene a todo el mundo frustrado, porque yo no sé cómo bloquearla.
1: Hay un Daniel que anda persiguiendo. Ay, sí.
2: Buenos días. No, miren, yo lo estoy llamando para que usted anda.
1: Es un spam.
2: Entonces, para que ella sepa que esos son los bots, que eso no es nada.
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disfrute lo mejor de la música tropical y urbana, llegando el Playboy en la mega mezcla a ponerle el flow al weekend. Estamos ready, mío, para complacerte durante toda la tarde. Simple y llanamente, déjeme saber dónde se encuentra usted escuchando la mega a través de Mega 96.5 FM en Mega Boston, Mega 106.1 FM en Mega Booster, la aplicación La Mega Radio. Tengo WhatsApp disponible, 978-400-9653. Ahí está, 978-400-9653 para los saludos,

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1: Estamos montándola en vivo en el Mega Weekend Party. Si está de cumpleaños hoy, felicidades, déjenmelo saber a través del 978-400-9653. Te vamos a hacer la bulla al estilo de la Mega, la que está buena. Mega WhatsApp 978

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Recuerda que estamos en el fin de semana de fiesta de la Mega. La que está buena, cuadrando el fin de semana largo. ¿Qué piensas hacer? Ubica la aplicación La Mega Radio para que la

escuchando La Mega a través de la aplicación La Mega Radio. WhatsApp disponible para los saludos. Si me dejas una nota de voz, la estaremos reproduciendo al aire a través del 978-400-9653 para que salude a los tuyos y brille aquí en La Mega, la emisora de habla hispana más

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estamos de fiesta. Si me dejas una nota de voz en el WhatsApp, vamos a reproducirla al aire, saludando a los tuyos en este fin de semana largo de la Mega. 978-400-90.

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2: Pero
1: hay piropos como sexuales que son ofensivos.
2: Sí, por ejemplo, sácale cédula que ya está criado.
1: ¡Ey! ¿Qué es eso? Sí. ¿A quién? ¿Al perro o al niño?
2: No, sácale ahí a eso que tiene en el frente.
1: ¡Ey!
3: Escucha la adivinanza. Fui al monte y cabí una estaca. Vine a mi casa y me traje el hoyo.
4: A mí un día me dijeron, no, pero yo no lo entendí. Pero para mí fue grosero. Y que si tus nalgas fueran rústicas, mi lengua estuviera lisa.
5: Esto no es ofensivo, no. Cuando yo veo un tigre bueno en la calle, yo digo, señor, cuánta salud, yo enferma en mi casa.
2: Bueno. Ella me lo dijo el otro día, mía.
1: Oye.
6: Quisiera hacer mantequilla para retirarme en tu arepa.
7: Sí, buena, Jota, este es un poquito caliente, pero ahí vamos.
1: Cuidado.
7: Lo puedes evitar si quieres. Adiós, mi corazón chulo. Si no me miras, te parto ese.
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1: Buenas tardes, mi hermano. Saludos de parte del mecánico de Wister. Estamos en sintonía desde por la mañana. Y ahora escuchando al Playboy, el mejor en los museos. Hoy es viernes, papi. Hoy se bebe y se fuma como loco. Prende, prende, prende.

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los saludos y las peticiones. 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

Vamos, estamos en el fin de semana de la Mega. Vamos para la calle, vamos a prender esto, porque la gente está en party con nosotros, celebrando el long weekend. Ay, ay, ay. Una programación bestial, 24 horas. 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

estamos de fiesta en el fin de semana de la Mega, la que está buena. A las 7 de la noche continúa la fiebre de los clásicos urbanos. Hoy, como cada viernes, a las 7 en punto, clásicos urbanos. Para recordar esos años de los parties de Marquesina y un poquito más. A las 7 en punto.

mañana, 10 de la mañana, esté en Mega 106.1 FM, en el Open Mic. Muchas informaciones, lo que pasó durante la semana junto a Antero Amparo, el hombre noticias.

0: estudiando, analizando qué es un hombre chulo.
1: Es aquel que se cree princeso, que no da un golpe ni de karate, vive de la mujer sin importar lo que haga y cree que todo hay que dárselo.
0: Oye.
2: Ay. La definición de chulo tiene muchas ramas, porque también, un ejemplo, en mis años de andadera en la calle, a mí me decían chulo, pero era porque yo llegaba a un sitio, ¿verdad? Había muchas mujeres, de esos sí de bebé. Y yo, fulana, toma tu 20, fulana, porque pide lo que tú quieres, bebé, fulana, tienes el taxi de irte. ¿Entiendes? Entonces me decían que yo era chulo porque yo hacía esa cosa.
3: Lo del tal chulo, porque es así, el tal chulo. Este señor que tiene la mujer, que hace lo que sea, se la busca de todo, y en la casa comiendo tranquilo y viendo películas.
0: Entonces, el chulo sí tiene que hacer, bueno, tiene que dar sí. Cintura bacano.
4: Sí, sí, en ¿sabe ese sentido, Kama Sutra? Sí, para que la mujer lo
0: el
4: pueda
0: chulo,
4: mantener.
0: El chulo es una brocha pintando.
5: Buenas, miren, mis amores, hay dos tipos de chulo. Está el chulo que es el que le gusta vivir de la mujer y que la mujer sea la que haga y deshaga mientras él echándose fresco. Pero también está el chulo que es el que como que se ve un poquito bien y llega a los sitios y es engreído porque él está más bueno que nadie. Y entonces ahí no hay nada. Él lo que va es, como uno dice, a chulear, a ver qué cae, pero más nada de ahí.
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